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Ahí teníamos el merenguito con este mini mix por acá en los 883 de Colosal. ¿Qué tal? Buenas tardes, bienvenidos a una hora más de buena música, éxito tras éxito por acá en Colosal. Así que vaya dejándome su reporte, vaya solicitando su canción favorita, formando parte de nuestra programación por todos los medios los cuales se comunican a cabina, que están completamente disponibles. Es sábado, fin de semana, al estilo Colosal. Aproveche y a formar parte del espacio, vaya diciéndome qué quiere escuchar para mientras está por ahí en casa o en carretera, está sintonizado, disfrutando el fin de semana y escuchar buena música.

Ahí teníamos el rico sabor de la cumbia por aquí en Colosales ahora. Gracias por estar en sintonía y disfrutando de la programación. Saludos para seguir para los que se encuentren ahí en sintonía de Colosales en ese momento disfrutando del fin de semana. 6:20. Vaya dejándome el reporte de sintonía por ahí a través del 8802-3635. WhatsApp de Colosal que está completamente disponible. 8802-3635. Ahí está Luis Alberto dejándonos el reporte de sintonía de esta hora, pura vida. Gracias por estar con Colosal. Y para todos los que se encuentren ahí sintonizados en este momento, saludos, feliz tarde, feliz fin de semana.

0: 6:29.
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0: Ahí estábamos complaciendo al amigo Felipe. Felipe, pura vida, mi hermanito. Un gusto saludarte. Ha salido el brete, ¿no? No ha salido todavía. Saludos, mi hermano. Feliz fin de semana. Por ahí tenemos a la TP18. Ahí en total y completa sintonía. Buenas noches. Saludos desde San Vito. La TP818 es la TP818 desde San Vito. Es un chofer colosal ahí sintonizado a nuestra programación. Muchas gracias. EDM Radio Show Live. Ah, no, es el mejor show de música electrónica. Que se me cruzaron los cables, era este.
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0: Esta es. Saludos, sí, para la TP818, entonces. Ahí en sintonía, bendiciones, feliz noche, bendiciones para usted también. Gracias por estar con Colosal. Chofer Colosal. Ahora no lloro. ¿Quién está por ahí en sintonía? Vaya haciéndome el reporte por ahí a través del WhatsApp. Está completamente disponible para que vaya dejando su reporte, para que vaya formando parte de nuestra programación. Hay que pasarla bonito ya que es sábado, es fin de semana, decirlo con los

Por ahí tengo el WhatsApp disponible para que usted vaya dejando el reporte. Ahí a mano para que lo vaya dejando el reporte de sintonía a través del 88023635, WhatsApp de Colosal.

Dice por acá, saludos desde el sector de San Juan de Laurel Corredores. San Juan de Laurel Corredores, ahí en sintonía de Colosal en ese momento. San Juan de Laurel, pura vida. Muchas gracias. El amigo Daniel Ruiz, ahí en sintonía total.

Saludos siempre a los que están haciendo el reporte desde Panama City. En sintonía total. Gracias por estar con Colosal en este momento. Desde Ciudad de Panamá. Pura vida. Saludos.

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0: Eso Fabián dice por acá. Pura vida, mi hermanito. Un gusto saludarte. Gracias por estar en sintonía, disfrutando del fin de semana. Buenas noches. Súbale el volumen y déjame ese reporte por ahí a través del WhatsApp. Lloviendo de noche. Completamente disponible el WhatsApp colosal.
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Fin de semana colosal, uno tras otro, solo éxitos, huracán colosal. Buenas noches, súbele volumen a su radio, a su televisor, a su pantalla. En casa, en carretera, donde quiera que esté, por ahí en sintonía de colosal. Buenas

La tarde del noche del sábado, fin de semana, ya es noche. 7:15, noche del sábado, noche del fin de semana por acá en Colosal. Gracias de verdad por estar en sintonía disfrutando de nuestra programación. ¿Cómo dice?

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Oh.

Si estás en sintonía, no se me quede sin hacer el reporte. Disponible está totalmente el 8802-3635, WhatsApp de Colosal. Fin de semana. 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

¿Cómo dice? 8 de la noche, ya venimos con más música por aquí en Colosal. Cántela, cántela. ¿Cómo? Y eso dice.

0: 8:03.
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Seguimos matizando el sábado por la noche acá en los 883 de Colosal. Gracias por estar en sintonía. No se me quede sin hacer ese reporte por ahí a través del WhatsApp. 8802-3635. Totalmente disponible de WhatsApp Colosal. Para que usted haga el reporte y forme parte de nuestra

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0: Así que no se queden sin hacer el reporte. El WhatsApp está completamente disponible. 8802-3635 para que formes parte de nuestra programación. Saludos y para los que están a través del TikTok. Ahí tenemos a Marixa, dice: hola, buenas noches, Fabián, aquí desde Alajuela. Hola, Fabián, dice por ahí.

para los que están conectados a través del TikTok. Catherine Retana, es Catherine Retana. Luis Zúñiga desde San Vito también está por ahí. Luis

Perreíto, perreíto, perreíto para matizar la noche del sábado, fin de semana. Eso dice. Bueno, pero si no puedo,

Sábado por la noche con Colosay. ¿Cómo dice? ¿Qué me dice Martita? Ahí está conectado a través del WhatsApp dejándonos el reporte. Feliz noche, igual para usted. Gracias por estar en sintonía, disfrutando.

0: Puro perreíto por acá en la noche del sábado fin de semana colosal. Gracias por estar en sintonía. Dice por acá, aquí conectado a la programación, excelente.
1: Hola, bichota, papi.
0: Pura vida ahí, el 4128.
1: Fiesta.
0: Oscar Zúñiga dejando su reporte. Pura vida, Oscar.
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0: Saludos, feliz fin de semana.
1: Baila, sí.

Va su reporte, su recado a través del WhatsApp. Dice, saludos Fabián, buenas noches. Excelente la programación para usted y para todos los radioescuchas. El saludo, pura vida. Ahí para el 8806, dejándonos el reporte. Gracias por estar con Colosal. Disfrutando de la noche también, pura vida. Para ustedes que están por ahí también a través del TikTok, a través de Canal 3, a través de los 883 del FM. Déjame el reporte a través de nuestro WhatsApp para saludarme.

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Agradeciéndoles a ustedes la sintonía y sus reportes. Les invito para que se mantengan con Colosal. Muchas gracias, Dios me los bendiga, buenas noches. Hasta la próxima, si Dios así lo permite. Ha sido un gusto, un placer acompañarles. Bendiciones. Pásenla bien, chaito.

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0: 8:33.
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0: las 11 y 5 minutos.
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0: 12 y 35 minutos.
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0: 1:32.
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0: 2 en punto.
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0: 8:32.
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0: 3 y 2 minutos.
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0: 3:32.
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0: 8:59.
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0: 4:30.
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0: las 5:03.
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0: las 5 y 34 minutos.
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0: 6:02.
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Buenos días, mis hermanos, mis hermanas. Dios me los colme de bendiciones abundantes. Estamos iniciando un nuevo programa de En Sintonía con Cristo desde la cabina del 88.3 Colosal FM. Hoy domingo 27 de septiembre, en el último domingo del mes número 9 de este año 2026. En este domingo 26 del tiempo ordinario, hoy el Señor pues nos va a invitar a recordarnos de que nos llama nuevamente a la viña y nos pone nuevamente la parábola de dos hijos. El primero que le indica que vaya a trabajar a la viña y le dice que no, pero recapacita. Y el segundo que le dice que sí, pero que no va. ¿Cuál de esos dos hijos somos nosotros? Cuando el Señor nos llama a ir a trabajar a su viña y le respondemos que sí y no vamos, o le respondemos que no y después recapacitamos. Más adelante escucharemos el evangelio correspondiente a este 26º domingo del tiempo ordinario. Una mañana totalmente encapotada, nublada, oscura, pero alegres con esta nueva oportunidad que nuestro Padre Celestial nos da con el maravilloso don de la vida, ¿verdad? Así que lo invito a usted, mi querido hermano y hermana, que ya está levantado o está ahí pereciendo en su cama, que salga y vea la creación que nuestro Señor Jesucristo nos está regalando en esta mañana. Y si usted tiene salud, tiene vida, pues dele gracias a nuestro Padre Celestial por esta oportunidad que Él nos está otorgando en este nuevo amanecer. Invitarlos para que nos llamen acá a la cabina al 2783-3635, o también agarre su teléfono celular y nos envía su reporte de sintonía donde nos está escuchando al 8802-3635. Son las 6:07 de la mañana de hoy domingo 27 de septiembre, último domingo de este mes número 9, y lo iniciamos con esta canción de Julie Joss que se llama Sobre tu altar.

Ahí estamos escuchando a Yuri con Jesucristo. Jesucristo está aquí. Saluditos para don Manuel Vega, ahí tomándose su cafecito, el yodito ahí, y escuchándonos ahí en la Mona de Golfito. Don Manuel nos invita a todos al bingo que tiene la filial San Vicente de Paúl de la Mona de Golfito, hoy domingo a la 1:30 en el Salón Multiuso de la Asociación de Desarrollo. El valor es de 1,500.

500 colones, van a haber ventas de deliciosas comidas y bebidas, así que llegue a colaborar con la filial de San Vicente de Paúl, de la Mona de Golfito, a todos los fiebres y amantes del bingo, hoy a la 1:30, 1:30, ahí en el Salón Multiuso de la Asociación de Desarrollo de la Mona de Golfito. Así que todos a colaborar, 1.500 cuesta la acción, 1:30 de la tarde, hay premios en efectivo en electrodomésticos, ¿verdad? Y además ventas de deliciosas comidas y bebidas para que lleguen y colaboren con la Iglesia Católica de San Vicente de Paúl, ahí en la Mona de Golfito. Así que un fuerte abrazo para don Manuel Vega y toda su familia, tomándose su café. Así que un feliz y bendecido domingo. También saluditos allá para doña Isaura Dávila, ¿verdad? Acá en Ciudad Neily, para toda su familia, que Dios me la colme de muchas bendiciones, ¿verdad? También saluditos para, ¿qué me dice Charlie? A la familia, ahí, a Carlitos Álvarez, a la familia Álvarez López, a doña Vili, su esposa, en la Fortuna de Golfito. Así que un fuerte abrazo para ellos, feliz domingo y bendecido. También saludos para la familia Piedra Álvarez, para Mayelita, su esposo Don Eladio, acá en barrio San Juan de Ciudad Neily. Que Dios me los colme de bendiciones abundantes también. Saludos ahí en la 22 de octubre para don Pariente Sandoval y su esposa doña Araceli Delgado, que siempre nos escuchan, así que bendiciones abundantes para don Pariente. También ahí a don Eduardo Salas en La Piragua. Don Eduardo Salas, bendiciones abundantes. También saluditos para don Domingo Calero, ahí en barrio El Carmen. Que Dios me los colme de muchas bendiciones. También saludos muy especiales para doña Lola Cerdas, allá en la Central Campesina. Para su hijo don Rigoberto, acá en Ciudad Neily, conocido como Perrón, ¿ah? ¿Verdad? Saluditos para doña Marina Zamora, también acá en Ciudad Neily. Que Dios me la colme de bendiciones abundantes. Saluditos para la familia Gómez Chamorro y Gómez Bolívar, para don Claro, su esposa doña Januari. Que Dios me los bendiga abundantemente. También saludos para la familia Fletes González, ahí a doña Nuri y toda su familia en Coto 49. Para mi hermano Eric B y todo su grupo ahí en Jacksonville, Estados Unidos. Que Dios me los bendiga abundantemente a Eric y a todo su grupo de trabajo que tiene ahí en los Estados Unidos, ¿verdad? Así que bendiciones abundantes. También un saludo para el chofer ahí del taxi, del carro gris con negro, que siempre nos hace cambio de luces. Que Dios nos lo bendiga abundantemente. Hoy el libro del profeta Ezequiel nos recuerda que nunca es tarde para cambiar de camino. Cada persona tiene la posibilidad de reconocer sus errores, abandonar aquello que lo aleja de Dios y comenzar de nuevo. El Señor no quiere nuestra condena, sino nuestra conversión. Siempre existe una oportunidad para volver a Él. Así que eso es lo que nos va a decir hoy el profeta Ezequiel en la primera lectura de este 26º domingo del tiempo ordinario. Ya muy pronto, creo que 8 domingos, y estaremos en tiempo de Adviento. Así que vamos a alabar el nombre del Señor con esta canción, Como David.

0: bendito seas, Padre, Señor del cielo y tierra, porque has revelado los secretos del reino a la gente sencilla.
1: Hey yo. ¿Dónde estás parado? 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

6:27 de la mañana de hoy, domingo 27 de septiembre, último domingo de este mes número 9. Saluditos por acá a Jacqueline, que nos dice: gracias, Dios amado, por este día que nace vestido de luz y esperanza, por el cielo que sonríe, el canto de la vida que me envuelve y la alegría sagrada de saber que cada instante es un regalo de tu amor eterno. Buenos días para Jacqueline. Saluda a todos acá en cabina y a toda la audiencia de Radio Colosal, y saluda a Elsie Carrillo ahí en Coto 54. Así que bendiciones para Jacqueline. Dice por acá, saluditos para Cindy Serrano, que nos pide oración por Rafael Díaz Trejos, José Faustino Chavarría, Ramiro Ramírez. También saluda a toda la familia Serrano Mesén, a su mamá doña Marlene, a su hijo Jake Laxon, a sus sobrinos John y Mariana. Así que bendiciones para Cindy y toda la familia Serrano Mesén ahí en Barrio San Rafael. Que Dios me los colme de muchas bendiciones. Saluditos para doña Trina Rosales ahí en el Roble de Laurel. Feliz y bendecido domingo, doña Trina, para usted y toda su familia. Por acá, saluditos para la familia Víquez Ríos ahí en Gariche Abajo. Saludos de cumpleaños a Milciades Víquez, que siga cumpliendo muchos años más, Milciades, que Dios le conceda todos los anhelos del corazón. Desde Chiriquí, Panamá, nos escucha la familia Víquez Ríos ahí, dice por acá, y también complacer con un canto sacerdote por siempre, ya casi lo vamos a estar complaciendo. Oración por el seminarista Denis Víquez Ríos ahí, a doña Lidiet y toda la familia Víquez Ríos desde Gariche Abajo, Chiriquí, Panamá. Así que bendiciones también por acá. Dice por acá, saludar a Sarita y a Gregory Alfaro en Pitier de San Vito. Bendiciones para ustedes y que Dios siga bendiciendo a Costa Rica. Amén. Entonces, para Sarita y Gregory ahí en Pitier de San Vito, bendecido domingo. Saludos también por acá para doña Dinora Chavarría Cascante, ministra de la parroquia San José de Golfito. Nos solicita el alfarero. Ya casi la vamos a complacer, doña Dinora. También por acá dice don Cleto Badilla, dice que la Asociación de Desarrollo de Guayabí invita hoy a partir de las 12:30 mediodía a un bingo que están organizando. Va a haber deliciosas comidas, así que el ADI de Guayabí y también invita hoy a un bingo a las 12:30. Van a haber ventas de deliciosas comidas y bebidas, así que lleguen a colaborar con el ADI de Guayabí, que hoy tienen también un bingo, como también tienen bingo la Iglesia Católica de la Mona de Golfito a la 1:30 ahí en el Salón Multiuso. El cartón, el valor del cartón es de 1,500 colones. Hay premios en efectivo, en electrodomésticos, ventas de deliciosas comidas y bebidas. Así que para los amantes del bingo, hay bingo en Guayabí y hay bingo allá en la Mona de Golfito para que lleguen a colaborar con las comunidades que hoy están organizando bingo. El Salmo nos va a decir el salmista, hace una hermosa petición: Señor, enséñame tus caminos. También nosotros necesitamos pedirle a Dios que nos enseñe a caminar con sabiduría, paciencia y humildad. Cuando dejamos que Él guíe nuestros pasos, aprendemos a confiar, incluso cuando no entendemos el camino. Dios acompaña que humildemente pone su vida en sus manos.

0: nos va a decir el salmista hoy en ese Salmo 24 que va a ser pues proclamado en este domingo 26º del tiempo ordinario. A invitarlos para que también pues se alisten, asistan a la Eucaristía, al culto. Hoy es domingo y tenemos que darle gracias a Dios como todos los días, pero hoy hagámoslo asistiendo a la Eucaristía o al culto y en familia, que es lo mejor. Escuchamos a este grupo que está nominado a un premio Grammy a la música católica. A ti te alabo, de Acuna.
1: Pues no voy a decir nada nuevo, sencillamente recordaros pues lo que esta canción quiere cantar con nuestras voces, que es pues una alabanza inmensa al Señor, pues por nuestro mero existir, que esa es la alabanza, ¿no? Reconocer al Señor pues por lo que Él es y punto, ¿no? Pues vamos a cantarla con mucho cariño todos.

0: las 6:36.
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Estamos escuchando El Alfarero, complaciendo a doña Dinora Chavarría, ahí la ministra de la parroquia San José de Golfito. Saluditos ahí en La Mona, doña Ana Chávez, que Dios me la colme de muchas bendiciones a doña Ana. También ahí en Plaza Canoas, Arnoldo Brenes y Karina Jiménez. Me imagino que se alistan a la Eucaristía de las 8 de la mañana, así que bendiciones abundantes. Saluditos acá en Barrio San Juan a la familia Leiva Hernández, a doña Hilda y don Silvio, que Dios me los bendiga abundantemente. Allá en Aguabuena, para la familia Mora Otoya, para doña María Eugenia, su hija Dunia, toda su familia, bendiciones abundantes. ¿Qué me dice el CSI Clorito? Ahí en Finca Caimito. Si está en full sintonía, nos solicita el popurrí, un popurrí de alabanza. Quiere bailar Clorito ahí. Clorito saluda a la familia Macís Macís en Berek de Laurel, a su papá Don Manuel Macís. Así que ya casi lo vamos a complacer, Clorito. Bendiciones. También saludos a la familia Mendoza Muñoz en San Miguel de Paso Canoas. Que Dios me los bendiga abundantemente. También ahí en San Isidro de Paso Canoas, a la familia Soto Castro, a don Cediel y toda su familia. Bendiciones abundantes. ¿Qué me dice mi hermano Henry, Henry? Está libre Henry, ¿ah? A la familia González Cárdenas. Ayer tuvimos la dicha de estar acompañando a Fray Oscar en su Eucaristía de 25 años. Así que allá en el colegio de David, en el Colegio San Agustín en David, así que ahí andaba Henry, andaban otros hermanos aquí de la parroquia Santa Marta, así que fuerte abrazo a mi hermano Henry. Ahí en el Triunfo, a la familia Rodríguez Santos, bendiciones abundantes. También a doña Yolanda Morales, a la familia Mena Morales, a don Nectalí, su esposo, ahí en Villa María de Caracol, que Dios me los bendiga abundantemente. Saluditos al profe ahí, don Ricardo Lee, su esposa doña Katia Valdivia, su suegra doña María Luisa Jiménez, ahí en el Ceibo de Corredores. ¿Qué me dice mi hermanito Mainito Blanco? Está perdido, ¿ah? El famoso pan blanco ahí en Río Nuevo. Mainito, un fuerte abrazo, feliz y bendecido domingo. Saluditos para don Chango Mora ahí en Control de la Cuesta. Para toda su familia, Amor Herrera, Cambronero Herrera, Luz Mirey Flores y familia, Capullo y familia, Marenco y familia. Son los saludos de don Chango Mora ahí en Control de la Cuesta, esperando que la espalda pues vaya en mejoría. Así que bendiciones abundantes. Saludos ahí en la cuesta a la familia Elizondo García, a la niña Katia, a su esposo Erling, a su hijo Dylan. Que Dios me los colme de muchas bendiciones. También ahí en la cuesta, la familia Marenco Leiva, don Juan Ramón Marenco y a toda su familia, que Dios me los bendiga abundantemente. En Control de la Cuesta, la familia Barrantes Ugalde, que siempre también están ahí en sintonía, así que Dios me los colme de muchas bendiciones. Ahí en Ciudad del Triunfo, a la familia Jara Cambronero y Chávez Cambronero, que Dios me los bendiga abundantemente. Saludos para mi hermano Mainíctor Martínez y todos sus compañeros del laboratorio clínico del Hospital de Ciudad Neyli que se encuentran trabajando en este día y en las diferentes áreas. Mainíctor saluda a su mamá, doña Blanca Ortiz Pereira, a su hermana, doña Yolanda Martínez Ortiz, a su esposa, doña María Siles Madrigal. Así que para Mainíctor y todos sus compañeros y toda su familia, que Dios me los bendiga abundantemente. Dice la carta de San Pablo a los Filipenses, San Pablo nos presenta a Jesús como el gran ejemplo de humildad y entrega. Cristo, siendo Dios, no buscó privilegios, sino que se hizo servidor y entregó su vida por amor. Este texto nos invita a preguntarnos, ¿estoy viviendo pensando solamente en mí o también soy capaz de servir, perdonar y ayudar a los demás? La verdadera grandeza cristiana no está en estar por encima de otros, sino en saber ponerse al servicio de los demás. Vamos a complacer a doña Lidiet. Ella nos solicitó sacerdote por siempre, pero yo la voy a complacer con sacerdote de barro.

Estamos complaciendo a Cindy Serrano, que nos solicitó Alma Misionera. Recordarles la invitación que nos hace el ADI de Guayabín al bingo que tienen organizado hoy a las 12:30. Así que para que lleguen a colaborar con el ADI de Guayabí, hoy domingo 12:30, ahí en la comunidad. Buenos premios, además de ventas de deliciosas comidas y bebidas. También los que puedan llegar también a la comunidad de La Mona de Golfito, ahí en el Salón Multibuso, a colaborar con la Iglesia Católica de La Mona de Golfito a la 1:30. Es el bingo que está organizando la Iglesia Católica de La Mona de Golfito, específicamente San Vicente Paul se llama. Así que cuesta 1,500 la acción, hay premios en efectivo, en electrodoméstico, además de también ventas de deliciosas comidas y bebidas para que los fiebres y los amantes del bingo pues lleguen a colaborar con estas dos comunidades que están organizando bingo hoy domingo. Saluditos por acá. ¿Qué me dice mi hermano Trujillo Campos? A la familia Trujillo Campos, ahí por el hogar de ancianos, que Dios me los colme de muchas bendiciones. También a mi hermano Zurdito, ahí en la 22 de octubre, a la familia González Reina, que Dios me los bendiga abundantemente. También ahí en Paso Canoas, a la familia Concepción Salazar, a don Alejandro, a doña Yolanda, a toda su familia, que Dios me los colme de muchas bendiciones. A don Jorge Cordero y a toda la familia Cordero Portugués, también ahí en Paso Canoas, que Dios me los bendiga. Saluditos a doña Sarita Sosa y a toda su familia ahí en Abrojo Norte, que Dios me los colme de muchas bendiciones. Saludos al teacher, a doña Leila, ahí en Ciudadela El Zumbado, al repartidor oficial Noti, ¿qué me dice Noti? Un fuerte abrazo ahí en Ciudadela El Zumbado en La Cuesta, que Dios me los bendiga abundantemente. Son las 6:56 de la mañana. El sol quiere empezar a salir, los primeros rayos. Las tres lecturas de este domingo nos dejan un mensaje hermoso: cambiar de corazón, dejar que Dios guíe nuestros pasos y aprender de Jesús a vivir con humildad. Cada día Dios nos ofrece una nueva oportunidad para ser mejores, para reconciliarnos y para

amar más, que nunca tengamos miedo de comenzar nuevamente, porque quien camina de la mano de Dios nunca camina solo. Un saludo muy especial para mi hermano Ronnie Delgado, que ingresó hace un momento a desayunar con su papá don Porfirio, así que un saludo para él, que anda desayunando ahí, así que con mucho cuidado en esa bicicleta, y un saludo también para su mamá allá en Río Nuevo, así que Dios me los colme de muchas bendiciones. Vamos a escuchar a Jesús Adrián Romero con esa canción Te Dejo Ganar.

0: 7 y un minuto.
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Del Evangelio según San Mateo. En aquel tiempo, dijo Jesús a los sumos sacerdotes y a los ancianos del pueblo: ¿qué os parece? Un hombre tenía dos hijos. Se acercó al primero y le dijo: hijo, ve hoy a trabajar en la viña. Él le contestó: no quiero. Pero después se arrepintió y fue. Se acercó al segundo y le dijo lo mismo. Él le contestó: voy, señor. Pero no fue. ¿Quién de los dos cumplió la voluntad de su padre? Contestaron: el primero. Jesús les dijo: en verdad os digo que los publicanos y las prostitutas van por delante de vosotros en el reino de Dios, porque vino Juan a vosotros enseñándonos el camino de la justicia y no le creíste. En cambio, los publicanos y prostitutas le creyeron. Y aún después de ver esto, vosotros no os arrepentisteis ni le creísteis. Palabra del Señor.

En este evangelio, Jesús presenta a un padre que tiene dos hijos y les pide lo mismo, ir a trabajar a la viña. El primero responde, no quiero, pero después se arrepiente y va. El segundo responde, voy, Señor, pero finalmente no va. Y Jesús hace una pregunta aparentemente sencilla. ¿Cuál de los dos hizo la voluntad de su padre? La respuesta es evidente, el primero. Pero detrás de esta parábola hay una pregunta que también hoy Jesús nos hace a cada uno de nosotros. ¿Nuestra vida corresponde realmente con nuestras palabras? Porque es muy fácil decir, sí Señor, yo te sigo. Sí Señor, confío en ti. Sí Señor, quiero hacer tu voluntad. Pero otra cosa muy diferente es demostrarlo con nuestra vida. Podemos hablar mucho de Dios y sin embargo guardar resentimiento en el corazón. Podemos decir que amamos al prójimo y ser incapaces de perdonar. Podemos decir que somos cristianos, pero cerramos los ojos ante quien necesita nuestra ayuda. El primer hijo representa a aquellos que alguna vez dijeron no a Dios, que se equivocaron, que se alejaron, que tomaron malas decisiones, pero un día escucharon la voz del Padre, reconocieron su error y regresaron. Y aquí hay una esperanza enorme. Dios no mira solamente nuestro pasado, Dios también mira nuestra capacidad de cambiar. Tal vez alguien que nos conoce solamente por nuestros errores podría decir, esa persona nunca va a cambiar, pero Dios dice, todavía puede volver a mí. Porque para Dios una caída no tiene que ser el final de nuestra vida. El segundo hijo, en cambio, representa el peligro de una fe solamente de palabras. Dice sí, pero su vida termina diciendo no. Y quizás esta sea uno de los mayores desafíos para nosotros como cristianos. Que nuestro sí a Dios no se quede únicamente en los labios. Porque Dios no necesita solamente nuestras palabras, necesita nuestro corazón, nuestras decisiones y nuestras acciones. La viña sigue estando delante de nosotros. La viña es nuestra familia, la viña es nuestro matrimonio, la viña son nuestros hijos, la viña es nuestro trabajo, la viña es nuestra comunidad, la viña es aquella persona que necesita una palabra de esperanza. Y cada mañana Dios vuelve a decirnos, hijo, ve hoy a trabajar en mi viña. No mañana, no cuando tenga tiempo, no cuando todo esté perfecto. Hoy es el día para perdonar. Hoy es el día para pedir perdón. Hoy es el día para acercarnos nuevamente a Dios. Hoy es el día para dejar atrás aquello que nos está destruyendo. Hoy es el día para amar un poco más. Y quizás alguien que está escuchando esta reflexión piense, yo me he alejado mucho de Dios. Entonces este evangelio tiene una palabra especialmente hermosa para ti. Todavía puedes volver. No importa cuántas veces hayas dicho no, mientras tenga un corazón dispuesto a regresar, la puerta del Padre permanece abierta. Porque la misericordia de Dios es más grande que nuestros errores. Una pregunta para llevar al corazón. Hoy no deberíamos preguntarnos solamente, ¿qué digo creer? Sino, ¿qué está diciendo mi vida acerca de mi fe? Porque al final nuestra vida se convierte en la respuesta que le damos a Dios. Que no seamos cristianos solamente de palabras, sino hombres y mujeres cuyas acciones puedan decir, Señor, aunque muchas veces me haya equivocado, aquí estoy. Quiero volver a tu camino. Cuenta conmigo para trabajar en tu viña. Y quizás ese sea el mensaje más hermoso de este evangelio. Dios no está buscando hijos perfectos. Está buscando corazones dispuestos a regresar, cambiar y comenzar de nuevo. Señor, enséñanos a que nuestro sí no sea solamente una palabra, sino una decisión de vida.

Ahí estamos complaciendo a mi hermano el 6-6 Clorito con este mosaico de alabanza de Rigoberto Amaya. Así que bendiciones para mi hermano Clorito. Un saludo para doña Elodia Miranda, que nos pide oración por su mamá, Felicidad Miranda Soto, su esposo Gilberto López Alvarado y su tío Víctor Hugo Miranda. Así que bendiciones para doña Elodia ahí en Salas Vindas.

Muchas gracias a don Cediel por ese este mensaje que nos envía acá. Así que para don Cediel Soto, infinitas gracias. La verdad, muchas gracias por ese bello mensaje. También saluditos para Randall del Display, que nos pide oración por su mamá, María Teresa Rodríguez Avilés, y Oscar Mario Avilés. Bendiciones, mi hermano Randall, ahí el Display también. Que Dios me lo colme de muchas bendiciones. También un saludo muy especial. Están de aniversario matrimonial don Manuel Antonio Vega Barquero y doña Coralia Torres Suárez. 27 años de vida matrimonial. Así que Dios siga siendo el centro de ese matrimonio y que sigan muchos, muchos años más ahí en unión a la Sagrada Familia de Nazaret, don Manuel y doña Coralia, ahí en Namona de Golfito. Ya casi lo vamos a complacer con Alianza de Amor de la hermana Glenda para que pues esos 27 años sean muchos años más unidos a Cristo. Siempre, como dicen, hasta que la muerte los separe. Así que un fuerte abrazo para don Manuel y a su esposa, doña Coralia. También saluditos por acá a Dianita, eso, Dianita Vázquez, también ahí en Salasvindas, que nos pide oración por su familia. También saludo a su abuelita, doña Gloria Sequeira, que cumplió años el viernes. Así que para doña Gloria, que cumpla muchos años más, ¿verdad? Que Dios le conceda salud y todos los anhelos del corazón. A doña Gloria Sequeira, que estuvo de manteles largos este viernes anterior. Así que saluditos, Dianita, para usted. Ahí andaba su mamá ayer en David, ahí andaba su mamá, doña Vivi, así que un fuerte abrazo para ella también. También un saludo muy especial de cumpleaños ahí en Darizara para doña Araceli García, que está de manteles largos. Doña Araceli, que siempre nos escucha, ella es la mamá del coach Diego Arauz, así que para doña Araceli, que Dios le conceda los anhelos del corazón, mucha salud y que cumpla muchos años más. Son los deseos de su hijo, Diego, también de Magda. Así que un fuerte abrazo, doña Araceli. Bendiciones abundantes, ¿verdad? Recordarles hoy los bingos ahí que están organizando el ADI de Guayabí a las 12:30 del mediodía para que lleguen a colaborar ahí. Muy buenos premios, además de ventas de comidas y bebidas. Y también el bingo que organiza la Iglesia Católica de la Mona de Golfito a la 1:30 de la tarde, ahí en el Salón Multiuso de la Mona de Golfito. 1,500 cuesta la acción. Hay premios en efectivo, en electrodomésticos y además ventas de deliciosas comidas y bebidas. Así que llegue y colabore con el ADI de Guayabí también y con la Iglesia Católica de la Mona de Golfito. Así que para don Manuel y doña Coralia, escuchamos y le complacemos con Alianza de Amor de la hermana Glenda.

llenó Isabel del Espíritu Santo y dijo a voz en grito: bendita tú entre todas las mujeres y bendito el fruto de tu vientre.

0: 7 y 32 minutos.
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14: Sé que estás cansado de luchar.

0: Ahí estábamos escuchando a Daniel Cavelti con Mi Refugio. Mi refugio es el Señor. Bendiciones para saludar a la familia Soto Barrantes en San Rafael, bajo los indios, a Marlene Carrillo y a mis sobrinas Verónica Soto y Susana Soto, de parte de su tía doña Ana Rita, desde Abrojo Norte. Así que para doña Ana Rita, para toda la familia Soto Barrantes, que Dios me los colme de muchas bendiciones. Y ahí en bajo los indios a Marlene Carrillo, a Verónica y a Susan. Bendiciones abundantes a ellos y a cada uno de ustedes que nos ha permitido ingresar en este domingo, último domingo del mes número 9, a sus hogares, ahí donde anden, en sus locales comerciales, en el automóvil, en el taxi. Que Dios me los bendiga abundantemente. No había saludado a mi hermanito Caregato, chofer colosal. Ya debe estar llegando, ya llegó a Pozoconoa, siempre tomándose su cafecito ahí en la unidad de Transgolfo, para él y todos sus compañeros. Que Dios me los colme de muchas bendiciones, a manejar con precaución en este día donde el sol pues ya salió a calentar. Así que es el momento de que también nosotros, pues ojalá, pues le demos el lugar que se merece Dios, ¿verdad?, en nuestra vida. Que no sea únicamente de palabra, sino que seamos acción. Que lo que digamos de palabra, pues se cumpla también en las acciones. Así que eso es lo que hoy el Señor nos pide en este domingo. Que seamos congruentes con nuestras palabras en nuestras acciones. Así que una de las acciones es asistir a la Eucaristía, asistir al culto en familia, dándole gracias a nuestro Padre Celestial y a cada uno de ustedes, que también Dios le permita conceder lo que hay en su corazón, los anhelos, y cada bendición pues sea también para la honra y gloria de él. Son las 7:40 de la mañana. Saluditos para mi hermano Zurdito, ¿verdad?, que nos saluda acá, que estamos en cabina. Así que bendiciones para él y toda su familia ahí en la 22 de octubre. Entonces, son las 7:41 de la mañana, les decía. El sol ya empezó a calentar y ojalá que usted pues se tome la oportunidad hoy de ir a la viña y de también servir al Señor en lo que necesita. Nos vamos a preparar para hacer la oración con la cual vamos a dar culmen al programa de hoy, domingo 27 de septiembre, último domingo de este mes. Pero antes vamos a escuchar a Rigoberto Amaya con Llegaron los Aleluya.
1: Escuchéis hoy la voz del Señor. No endurezcáis vuestro corazón.

Señor Jesús, hoy quiero quedarme en silencio delante de tu palabra. Quiero escuchar nuevamente aquella pregunta que hiciste a los que te seguían. ¿Cuál de los dos hizo la voluntad de su Padre? Y mientras escucho tu voz, Señor, comprendo que esa pregunta no era solamente para aquellos que estaban frente a ti. También es para mí. Porque muchas veces, Señor, mi boca te ha dicho que sí, pero mis decisiones te han dicho que no. He dicho, Señor, confío en ti, pero después he vivido dominado por el miedo. He dicho, Señor, perdono, pero he seguido guardando heridas en el corazón. He dicho, Señor, quiero seguirte, pero muchas veces he escogido mis propios caminos. He dicho, Señor, aquí estoy, pero cuando llegue el momento de servir, de sacrificarse, de amar, de perdonar, de comenzar de nuevo, he buscado excusas. Perdóname, Señor. Perdóname por las veces que mi fe se quedó solamente en palabras. Perdóname cuando pronuncié tu nombre con los labios, pero no dejé que tu voluntad transformara mi corazón. Hoy comprendo que tú no estás buscando respuestas bonitas. Estás buscando un corazón dispuesto. Porque el primer hijo dijo, no quiero. Pero después reflexionó. Cambió de corazón y fue a trabajar a la viña. Y ahí descubro algo maravilloso. Tú no me defines por el no que pronuncié ayer. Tú miras el sí que soy capaz de pronunciar hoy. Por eso, Señor, si alguna vez me alejé, si alguna vez te fallé, si alguna vez me cansé de luchar, si alguna vez pensé que ya no podía volver, hoy quiero levantarme. Hoy quiero regresar. Hoy quiero entrar nuevamente en tu viña, porque todavía me llamas. Hijo, ve hoy a trabajar en mi viña. Hoy, no mañana, no cuando seas perfecto, no cuando hayas solucionado todos mis problemas. Hoy quieres mi corazón. Hoy quieres mi conversión. Hoy quieres que perdone. Hoy quieres que ame. Hoy quieres que deje atrás aquello que está alejando de ti. Hoy quieres que vuelva a comenzar. Señor, que nunca confunda religión con conversión. Que nunca crea que basta con decir, Señor, Señor, si mi vida no refleja tu amor. Enséñame que trabajar en tu viña significa amar a mi familia cuando es difícil, tener paciencia cuando estoy cansado, perdonar cuando me han herido, servir cuando nadie me reconoce, ayudar cuando nadie me lo pide y permanecer fiel cuando nadie me está mirando. Porque tu viña no está lejos, tu viña está delante de mí, está en mi casa, está en mi familia, está en las personas que necesitan una palabra, está en aquel que me ha hecho daño y necesita mi perdón, está en aquel que está sufriendo y necesita esperanza, está incluso en mi propio corazón, porque allí, Señor, hay tierra que necesitas transformar. Padre bueno,
No permitas que yo sea como el segundo hijo, que dijo las palabras correctas, pero nunca llegó a la viña. No permitas que mi cristianismo sea solamente apariencia. Haz que mi vida sea mi verdadera oración, que cuando diga te amo, se note en mis acciones, que cuando diga confío en ti, se note en mis dificultades, que cuando diga perdono, se libere mi corazón, que cuando diga aquí estoy, realmente esté dispuesto a servir. Y si hoy alguien que está escuchando esta oración siente que ha dicho demasiadas veces no a Dios, Señor, háblale suavemente al corazón. Recuérdale que todavía puede volver, que no importa cuántas veces haya caído, que no importa cuánto tiempo haya estado lejos, que no importa cuántos errores cargue en sus hombros. Si todavía puede escuchar tu voz, todavía puede responderte, Padre, hoy sí quiero volver, hoy sí quiero cambiar, hoy sí quiero perdonar, hoy sí quiero comenzar, hoy sí quiero trabajar en tu viña. Señor Jesús, arranca de nosotros la dureza del corazón, danos el arrepentimiento verdadero, ese que solamente produce lágrimas, sino que produce cambios. Que no salgamos de este evangelio diciendo, qué bonito lo que dijo Jesús. Haz que salgamos diciendo, ¿qué debo cambiar yo? Y cuando mañana vuelva a escuchar tu voz diciendo, hijo, ve a trabajar en mi viña, que no tenga que darte una respuesta con muchas palabras, que simplemente pueda decirte, sí, Padre, hoy voy, aquí estoy, cuenta conmigo. Porque al final, Señor, no quieres solamente que te digamos que sí, quieres que nuestra vida se convierta en un sí. Amado Señor Jesús, en tus manos santas y benditas, dejamos toda preocupación, angustia, problema, enfermedad. Todo aquello que nos quita la paz, lo ponemos en tus manos santas, para que hoy y siempre se haga tu santa voluntad. Porque somos conocedores de que tuyo es el reino, de que tuyo es el poder y de que tuyo es la gloria, por los siglos de los siglos. Amén. En el nombre del Padre, del Hijo y del Espíritu Santo. Amén. Mis hermanos, mis hermanas, acá desde la cabina del 88.3 Colosal FM, hoy domingo 27 de septiembre del año 2026, en este último domingo de este mes número 9, mes patrio, en controles Elber Chávez y este su servidor Gilbert Avellán, les deseamos que la paz, el amor y la misericordia de nuestro Señor Jesucristo estén en sus hogares, en sus vidas, en sus familias. Y recuerden lo que hoy el Señor nos pide, que nuestras palabras sean congruentes con nuestras acciones y que a lo largo y ancho de toda esta semana recordemos, el Señor no nos pide que seamos perfectos, pero que sí, siempre confiemos en Él y que lo que digamos con nuestra boca se vean reflejados en nuestra vida diaria. Recordemos siempre estar en sintonía con Cristo.

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0: Oh Dios, que manifiestas tu poder, sobre todo con el perdón y la misericordia, aumenta en nosotros tu gracia, para que aspirando a tus promesas, nos hagas participar de los bienes del cielo. Por nuestro Señor Jesucristo, tu Hijo, que vive y reina contigo en la unidad del Espíritu Santo y es Dios, por los siglos de los siglos. Amén. Nos sentamos, escuchamos la palabra del Señor.
1: San Clemente de Alejandría nos recuerda que Dios abre las puertas de su corazón a todos sus hijos que se vuelven hacia Él y se arrepientan con sinceridad. Ahora bien, ¿cuál es el signo de un verdadero arrepentimiento? Escuchemos con atención.
2: Del libro del profeta Ezequiel. Esto dice el Señor: si ustedes dicen, no es justo el proceder del Señor, escucha, casa de Israel, con que es injusto mi proceder, ¿no es más bien el proceder de ustedes el injusto? Cuando el justo se aparta de su justicia, comete la maldad y muere. Muere por la maldad que cometió. Cuando el pecador se arrepiente del mal que hizo y practica la rectitud y la justicia, él mismo salva su vida. Si recapacita y se aparta de los delitos cometidos, ciertamente vivirá

de la carta del apóstol San Pablo a los filipenses. Hermanos, si alguna fuerza tiene una advertencia en nombre de Cristo, si de algo sirve la exhortación nacida del amor, si une el mismo espíritu y ustedes profesan un afecto extrañable, llámense de alegría teniendo todos una misma manera de pensar, un mismo amor, unas mismas aspiraciones y una sola alma. Nada hagan por espíritu de rivalidad ni persecución, antes bien, por humildad, cada uno considere a los demás como superior a sí mismo y no busque su propio interés, sino del prójimo. Tengan los mismos sentimientos que tuvo Cristo. Palabra de Dios.

En aquel tiempo, dijo Jesús a los sumos sacerdotes y a los ancianos del pueblo: ¿qué os parece? Un hombre tenía dos hijos. Se acercó al primero y le dijo: hijo, ve hoy a trabajar en la viña. Él le contestó: no quiero. Pero después se arrepintió y fue. Se acercó al segundo y le dijo lo mismo. Y él contestó: voy, Señor, pero no fue. ¿Quién de los dos cumplió la voluntad de su padre? Ellos contestaron: el primero. Jesús les dijo: en verdad os digo que los publicanos y las prostitutas van por delante de vosotros en el reino de Dios, porque vino Juan a vosotros enseñándoos el camino de la justicia y no le creísteis. En cambio, los publicanos y prostitutas les creyeron. Y aún después de ver esto, vosotros no os arrepentisteis ni le creísteis.

Queridos hermanos, nos encontramos con el Señor en su palabra en este domingo. Y la palabra de Dios para mí este domingo me parece hermosa, igual que todos los domingos, pero hoy más. Hoy la palabra de Dios nos lleva a un encuentro con el Dios que es amor, con ese Dios que te ama infinitamente, pero que no solamente es un amor teórico, sino que al contrario, es un amor que debería ser vivido, un amor que se expresa, dicen las lecturas, el salmista, la primera lectura, todo se expresa, dice, a través de la ternura, de la misericordia. Dios expresa su amor perdonándote. Dios expresa su amor por ti teniendo misericordia de ti. Inclusive hasta la oración colecta, esa que leía el sacerdote, decía: oh Dios, tú que muestras tu poder con tu perdón y con tu misericordia. Dios muestra su amor, su poder a través del perdón y la misericordia. Dios te ama perdonando. Dios te ama siendo misericordioso contigo. Aquí entonces me llevaba yo a preguntar: ese Dios que te ama, ese Dios que te da su perdón, que te da su misericordia, que es tierno contigo, ¿qué hacemos nosotros con su amor, con su perdón, con su ternura, con su misericordia? ¿Los desaprovechamos, los tiramos en saco roto, dice la palabra del Señor? ¿O por el contrario, lo guardamos, lo anhelamos? Oye, lo recibimos dentro de nosotros. Recibir el amor de Dios implica dejarse amar, dejarse perdonar. Oye, como dicen ustedes, dejarse chinear por Dios. Implica recibir el amor, implica entrar en la dinámica del amor de Dios. Ese amor que yo recibo, me perdona, me sana, y tengo yo la responsabilidad, tengo yo el deber, oye, de corresponder al amor de Dios. No puedo yo ser receptor del amor de Dios y quedarme quieto, igual que como siempre he sido. El amor de Dios tiene que cambiarme, tiene que moverme, tiene que transformarme de una manera para bien, para Dios. Yo creo que en este sentido se puede comprender lo que hemos escuchado hoy y sobre todo en el Evangelio. Oye, el amor de Dios tiene que moverme. El amor de Dios no puede ser aquel que me deje quieto, no puede ser aquel que me diga o que diga o al final no vaya a ningún lado, ni me mueva, ni me deje, sino que al contrario, tiene que moverme a. Y lo primero para poder comprender todo esto es saber de que el amor de Dios me debe mover, porque el amor de Dios se acerca primero a mí. Y yo creo que en este sentido comprendemos la palabra del día de hoy. Escuchamos que estaba dirigido a los sumos sacerdotes y a los ancianos del templo. Y la parábola dice así, ¿no? Hay un padre que tiene dos hijos y los invita a ambos a la viña. Uno dice va, uno dice que no quiere ir, el primero al final va. El segundo dice voy rápidamente, pero termina por no ir. Lo primero que hay que comprender de esta parábola es que, oye, como el domingo y como en sintonía del domingo pasado, el Señor vuelve a decirnos: tú, yo y cada uno de nosotros tenemos un Dios, tenemos un Padre que se acerca a ambos hijos y los invita a venir a la viña. Dios se acerca a ti. Dios toma la iniciativa. Dios es el que se acerca a tu vida. Dios es el que sale a tu encuentro. Como decía el Papa Francisco, Dios es el que primerea, el que toma la iniciativa. Dios viene a tu vida. Si tú no comprendes esto primero y vas a ser tú el que te pongas por delante, vas a hacer las cosas mal. Tienes que dejar que sea Dios primero el que llegue a ti. No puedes dar aquello de lo que no tienes. Tienes que primero recibir el amor de Dios. Dios es el que sale a tu encuentro todos los días y te invita a venir a su viña. Te invita, te toma en cuenta, no te aparta, no te ignora, no te saca, no, al contrario, te dice: ven a mi viña. Ahora,
Se preguntarán de los dos hijos. A lo mejor alguno se preguntará, ¿cuál seré yo? ¿Cuál seremos cada uno de nosotros? ¿Seremos aquellos que dicen que va de primeramente y al final termina por dormir? ¿O al contrario, soy yo el que digo que no va y al final termino yendo? Más que ponernos en un lugar, diría yo que en esta ocasión lo más lindo es poder comprender, ser humildes, ser sencillos. Y aquellos que son verdaderamente transparentes podrán admitir conmigo que tú y yo somos ambos hijos. En ocasiones somos como el primero o como el segundo. En ocasiones hay partes y hay momentos de nuestra vida en donde nuestra relación con Dios está que yo digo, oye, Señor, claro que sí, me invitas a tu viña. Yo digo, sí, Señor. ¿Qué significa ir a la viña? Significa entrar en la dinámica del amor de Dios. Significa que Dios me invita a amar como Él me ama, perdonar como Él perdona, que me invita a hacer caridad como Él era caritativo, que me invita a ir por los más pobres. Oye, el Señor me invita y yo digo, sí, Señor, claro que sí, voy. Tú me mandas a amar, yo voy a amar más. Tú me mandas a tener más oración, yo voy a más oración. Señor, tú me invitas a perdonar. Claro que sí, Señor, yo sé que tengo que perdonar, voy. Pero como dice San Pablo, para excusarnos al final, oye, al final termino haciendo el mal que no quiero. Tuve toda la buena intención del mundo, pero al final terminé por no ir. A veces soy como ese hijo. O en ocasiones somos como los otros, como el otro hijo, el primero. ¿Cuántas veces en nuestra vida hay situaciones en donde nos llenamos de pensamientos, nos ponemos histéricos? Digo, Señor, no me parece justo, no me es correcto. Oye, no, voy a hacer de esta manera, voy a hacer lo otro. Pero al final, en nuestra vida, gracias porque somos templo del Espíritu Santo, llega el Espíritu de Dios. Llega una fuerza, llega un poder, llega una suave brisa a nuestro corazón, a nuestra mente, que es el Espíritu de Dios, que nos hace cambiar de opinión. Y me dice, no seas igual. Ama como Dios te ama. Perdona como Dios te perdona. Y termino haciendo el bien. Termino haciendo la voluntad de Dios. Creo que podemos reconocernos ambos como esos dos hijos. Tú y yo somos esos dos hijos. Y el Padre sale a nuestro encuentro y nos invita a su viña. A pesar de todo, a pesar de que sabe cómo somos, nos invita a la viña. Y yo creo que en estos dos hijos, en estos dos modos de nuestro ser, podemos medir nuestra relación con Dios. Puedo medir yo cómo está mi relación, cómo me siento yo como hijo de Dios. Porque puede ser que hoy va a estar más mi relación abajo si yo soy como el segundo hijo. Si digo siempre, Señor, voy y al final termino por no ir. Mi relación como hijo de Dios va a estar mejor con Dios si yo soy, oye, no como el primero tampoco, sino al contrario. Sino que digo, oye, Señor, voy y al contrario, cumplo verdaderamente lo que me comprometo. Queridos hermanos, hoy la palabra de Dios, esta parábola pequeñita que encontramos dentro de este relato, estaba dirigida a los sumos sacerdotes y a los ancianos. Aquellos que ya conocían de Dios, aquellos que ya llevan tiempo en la iglesia, aquellos que, oye, proferían el templo y lo llevaban adelante de las personas, a los ancianos que llevaban años ya, a las personas, y no estamos hablando aquí de edad posiblemente, piensa en ancianos como aquellos que ya llevas años en lo mismo, que llevas años cometiendo las mismas situaciones en tu vida, que llevas años diciéndole al Señor, sí, Señor, voy a tu viña, y al final termino por no ir. No quiero hacer lo que tengo que hacer, lo que el Señor dice a nuestro corazón, a nuestra conciencia. Hoy el Señor nos habla a nosotros, a aquellos que dicen, ya no tengo nada que cambiar, ya yo soy así, ya Dios me ama igual, inclusive de esa manera. Y si no, pues bueno, por el gusto, ya yo no voy a cambiar ni me voy a hacer el esfuerzo por cambiar a mi vida. Prácticamente me gané el cielo ya. El Señor nos habla a cada uno de nosotros. El Señor te está hablando a ti, a mí y a cada uno de nosotros. Hoy que el Señor diga lo que decía al final del Evangelio, que las prostitutas y los publicanos vayan delante del reino de Dios, no es porque premie lo mal que hacen, sino porque ellos, aún a pesar de su pecado, tienen la capacidad de escuchar, tienen la capacidad de reconocer, tienen la capacidad de arrepentirse.
y decir: Señor, algo no está bien en mí, quiero ser diferente, quiero cambiar, quiero seguirte a ti. Hoy que el Espíritu Santo nos ayude a tener docilidad al Señor, tener la intención de querer cambiar. Que el Espíritu Santo sople en nuestro corazón y nuestra conciencia y que nos ayude a llevarnos, a orientarnos a un proceso de arrepentimiento, a un proceso de una verdadera conversión. El Señor nos tiene que mover, nos tiene que llevar. Tú solo no vas a poder. Si te pones por delante, vas mal. Es el Señor que va de primero. Es el Señor que te invita. Tú no lo vas a hacer solo. A lo mejor ese ha sido el problema que has llevado durante tanto tiempo, que tú has querido hacerlo solo, que has querido hacerlo por tu fuerza, que has querido hacerlo tú. El Señor que sale a tu encuentro es el que te invita. El Señor que sale a tu encuentro en su palabra. El Señor que sale a su encuentro en los hermanos. El Señor que sale al encuentro en los sacramentos. El Señor que sale al encuentro y te invita a su viña en el sacramento de la reconciliación. El Señor que sale al encuentro en el sacramento de la Eucaristía. Él es el que te invita a un proceso de conversión. Queridos hermanos, que el Espíritu Santo nos ayude a que decir y reconocer lo que decía el salmista y que profuramos todos también y dijimos todos, ¿no? Recuerda, Señor, tu ternura, tu misericordia, que tu perdón son eternos. Ojalá el Espíritu Santo nos ayude a recordar también a nosotros en nuestro corazón y a vivirlo, a comprenderlo y a vivirlo, no solamente teóricamente, a comprender que la ternura, que el amor, que el perdón, que la misericordia de Dios son eternas. No es más grande nuestro pecado, no son más grandes nuestras dudas. Al contrario, la misericordia de Dios está por encima de toda situación que haya en tu vida. Acércate al Señor. Dile al Señor que te acerque a Él, que te dé la capacidad de querer ser diferente, de arrepentirte, de como aquel hijo, el primero, aunque no tengas ganas, aunque digas no Señor, aunque digas, que al final el Señor te mueva, que mueva tu corazón y que le diga: Señor, voy. Que así sea.

Nos ponemos en pie y juntos como hermanos vamos a profesar nuestra fe. Decimos: creo en un solo Dios, Padre Todopoderoso, Creador del cielo y de la tierra, de todo lo visible y lo invisible. Creo en un

0: Obra del Espíritu Santo se encarnó de María la Virgen y se hizo hombre, y por nuestra causa fue crucificado en tiempos de Poncio Pilato, padeció y fue sepultado, y resucitó al tercer día según las Escrituras, y subió al cielo, y está sentado a la derecha del Padre, y de nuevo vendrá con gloria para juzgar a vivos y muertos, y su reino no tendrá fin. Creo en el Espíritu Santo, Señor y dador de vida, que procede del Padre y del Hijo, que con el Padre y el Hijo recibe una misma adoración y gloria, y que habló por los profetas. Creo en la Iglesia, que es una santa católica y apostólica. Confieso que hay un solo bautismo para el perdón de los pecados. Espero la resurrección de los muertos y la vida del mundo futuro. Amén. Queridos hermanos, oremos a Dios Padre, en quien su misericordia es eterna. A cada petición vamos a responder: te rogamos, óyenos.
1: Por la Iglesia, que con un corazón abierto se deje conmover por el amor del Señor y se identifique plenamente con los mismos sentimientos de Cristo, roguemos al Señor.
0: Óyenos.
1: Por quienes se dedican al estudio y a la investigación, que sean tierra fértil para el desarrollo del talento humano y emprendan iniciativas que promuevan el auténtico progreso, roguemos al Señor.
0: Vengamos, óyenos.
1: Por quienes viven enfermos, preocupados tan solo por sus propios intereses, que el Espíritu que sondea las conciencias favorezca su encuentro con la persona de Jesús, superen toda presunción y acojan el verdadero don de la sabiduría, roguemos al Señor.
0: Vengamos, óyenos.
1: Por los migrantes y refugiados, que en esta jornada mundial del migrante y del refugiado sean acogidos con solidaridad y respeto, encuentren comunidades que los acompañen en sus necesidades y puedan vivir con dignidad y esperanza, roguemos al Señor.
0: Te rogamos, óyenos.
1: Por los difuntos, que habiendo sido llamados a entrar definitivamente en la villa del Señor, participen de la vida en plenitud que Cristo nos trajo a través de su sacrificio en la cruz, roguemos al Señor.
0: Te rogamos, óyenos. Acuérdate de nosotros, Señor, con misericordia por tu bondad. Te lo pedimos por Jesucristo nuestro Señor.
2: Amén.
0: Nos sentamos y nos preparamos para el banquete eucarístico.

0: Oren, hermanos, para que este sacrificio mío de ustedes sea agradable a Dios Padre Todopoderoso. Concédenos, Dios misericordioso, que nuestra ofrenda te sea aceptable y que por ella quede abierta para nosotros la fuente de toda bendición. Por Jesucristo nuestro Señor.
1: Amén.
0: El Señor esté con ustedes.
1: Y con tu espíritu.
0: Levantemos el corazón.
1: Lo tenemos levantado hacia el Señor.
0: Demos gracias al Señor nuestro Dios.
1: Justo y necesario.
0: En verdad es justo y necesario. Es nuestro deber y salvación darte gracias siempre y en todo lugar, Señor Padre Santo, Dios Todopoderoso y Eterno, porque tu amor al mundo fue tan misericordioso que no solo nos enviaste como Redentor a tu propio Hijo, sino que lo quisiste en todo semejante a nosotros, menos en el pecado, para poder así amar en nosotros lo que en Él amabas. Y con su obediencia nos devolviste aquellos dones que por la desobediencia del pecado habíamos perdido. Por eso ahora nosotros, llenos de alegría, te aclamamos con los ángeles y los santos, diciendo sin cesar:
2: Santo,

Santo, das vida y santificas todo, y congregas a tu pueblo sin cesar, para que ofrezca en tu honor un sacrificio sin mancha, desde donde sale el sol hasta el ocaso. Por eso, Padre, te suplicamos que santifiques por el mismo Espíritu estos dones que hemos separado para ti, de manera que se conviertan en el cuerpo y la sangre de Jesucristo, Hijo tuyo y Señor nuestro, que nos mandó a celebrar estos misterios, porque él mismo, la noche en que iba a ser entregado, tomó pan y, dando gracias, te bendijo, lo partió y lo dio a sus discípulos, diciendo: tomen y coman todos de él, porque esto es mi cuerpo, que será entregado por ustedes.

Del mismo modo, acabada la cena, tomó el cáliz y dando gracias le bendijo y lo pasó a sus discípulos diciendo: tomen y beban todos de él, porque este es el cáliz de mi sangre, sangre de la alianza nueva y eterna, que será derramada por ustedes y por muchos para el perdón de los pecados. Hagan esto en conmemoración mía.

0: Este es el sacramento de nuestra fe. Así pues, Padre, al celebrar ahora el memorial de la pasión salvadora de tu Hijo, de su admirable resurrección y ascensión al cielo, mientras esperamos su venida gloriosa, te ofrecemos en esta acción de gracias el sacrificio vivo y santo. Dirige tu mirada sobre la ofrenda de tu Iglesia y reconoce en ella a la víctima por cuya inmolación quisiste devolvernos tu amistad, para que, fortalecidos con el cuerpo y la sangre de Cristo y llenos de su Espíritu Santo, formemos en Cristo un solo cuerpo y un solo espíritu, que Él nos transforme en ofrenda permanente, para que gocemos de tu heredad junto con tus elegidos, con María, la Virgen, Madre de Dios, su esposo San José, los apóstoles y los mártires, San Agustín, Santa Mónica, Santa Rita de Casia y todos los santos por cuya intercesión confiamos obtener siempre tu ayuda. Te pedimos, Padre, que esta víctima de reconciliación traiga la paz y la salvación al mundo entero. Confirma en la fe y en la caridad a tu Iglesia peregrina en la tierra, a tu servidor el Papa León y a nuestro obispo Juan Miguel, al orden episcopal, a los presbíteros y diáconos y a todo el pueblo redimido por ti. Atiende los deseos y súplicas de estas familias que has congregado en tu presencia en el domingo, día que en Cristo ha vencido la muerte y nos ha hecho partícipes de la vida inmortal. Reúne en torno a ti, Padre misericordioso, a todos tus hijos dispersos por el mundo, a nuestros hermanos difuntos, especialmente Juan Antonio Carrillo, Guillermo Henrich, Carlos Luna, Artura Marchena, Amelia Vidaurre, Manuel Rodríguez, Teresa Esquivel, Higinio Díaz, Esmeralda Rodríguez, José Antonio Guerrero, María Marta Mora, María Cristina Cruz, Javier Villafuerte, Cristian González, Aurelia Mora, Felicidad Miranda Soto, Gilberto López Alvarado, Carmen Solís Jiménez, Anita Álvarez Harkin, Marjorie Álvarez Segura, Blanca Irma Salazar, Rogelio Arango, Sofía Mendieta, Graciela Escudero, Imelda Herrera, Maynor Porras, Peregrina Murillo, Ramón Herrera, Eduardo Villalobos. Y a cuantos murieron en tu amistad, recíbelos en tu reino, donde esperamos gozar todos juntos de la plenitud eterna de tu gloria. Por Cristo, Señor nuestro, por quien concedes al mundo todos los bienes. Por Cristo, con Él y en Él, a ti Dios Padre omnipotente, en la unidad del Espíritu Santo, todo honor y toda gloria por los siglos de los siglos.
1: Amén.
0: Queridos hermanos, el amor de Dios ha sido derramado en nuestros corazones por el Espíritu Santo que se nos ha dado. Digamos con fe y esperanza: Padre nuestro que estás en el cielo, santificado sea tu nombre, venga a nosotros tu reino, hágase tu voluntad en la tierra como en el cielo. Danos hoy nuestro pan de cada día, perdona nuestras ofensas,

0: ofensas, como también nosotros perdonamos a los que nos ofenden. No nos dejes caer en la tentación y líbranos del mal. Líbranos de todos los males, Señor, y concédenos la paz en nuestros días, para que, ayudados por tu misericordia, vivamos siempre libres de pecado y protegidos de toda perturbación, mientras esperamos la gloriosa venida de nuestro Salvador Jesucristo. Señor Jesucristo, que dijiste a tus apóstoles: la paz les dejo, mi paz les doy, no tengas en cuenta nuestros pecados, sino la fe de tu iglesia, y conforme a tu palabra, concédele la paz y la unidad, tú que vives y reinas por los siglos de los siglos.
1: Amén.
0: Que la paz del Señor esté con ustedes. Como hijos de Dios intercambiamos un signo de paz.

Hermanos, he aquí al Cordero de Dios que quita el pecado del mundo. Dichosos los invitados a la cena del Señor. Señor, no soy digno de que entres en mi casa, pero una palabra tuya bastará para sanarme. Que el cuerpo y la sangre de Cristo nos guarden para la vida eterna.

El primer hijo dijo no a su padre, pero luego hizo lo que él le mandó. El segundo dijo sí, pero desobedeció. Un tercer hijo que dijo y cumplió lo que se le ordenó. Ese fue Jesucristo, a quien ahora recibimos para que alimentándonos de Él nos configuremos cada vez más a Él. Comunión espiritual. Creo, Jesús mío, que estás real y verdaderamente en el cielo y en el santísimo sacramento del altar. Os amo sobre todas las cosas y deseo vivamente recibirte dentro de mi alma. Pero no pudiendo hacerlo ahora sacramentalmente, venid al menos espiritualmente a mi corazón. Y como si ya se hubiese recibido, os abrazo y me uno del todo a ti. Señor, no permitas que jamás me aparte de ti.

0: Antes de retirarnos, vamos a tomar asiento y a escuchar algunos anuncios, por favor.
1: Hermanos, gracias a su valiosa colaboración es posible el embellecimiento de nuestro templo. Es por lo que se les solicita su valiosa generación, su generosidad para el aporte para la compra de flores. Afuera hay una cajita o bien lo pueden entregar a Vera o Yamil. La tienda está abierta, la soda está abierta, hay un menú muy variable, pinto con carne ahumada, carne mechada, mondongo en salsa, pollo en salsa y queso frito. En la puerta hay venta de empanadas y gallos de carne ahumada. Muchas gracias. Buenos días.
2: Buenos días, hermanos. Este es un pequeño anuncio que para informarles que a partir de este viernes, primero de mes, vamos a iniciar un rosario a las 5 de la tarde, los primeros viernes de cada mes. Un rosario meditado, un rosario en honor al Sagrado Corazón de Jesús. Entonces, cordialmente invitados para que se acerquen a las 5 de la tarde, el viernes, en honor al Sagrado Corazón de Jesús, y luego nos quedamos en la Santa Eucaristía. Eso es, muchas gracias.
0: Pues muy bien, estamos todos invitados a participar, a colaborar, ya sea comprando en la soda algunas o apoyándonos también de diferentes maneras en tantas cosas que estamos vendiendo siempre a beneficio de la parroquia o de las personas que más necesitan. Y también estamos invitados, como dijo la hermana, a participar en este pequeño grupo de oración, en este momento de oración del Rosario, los primeros viernes del mes. Los primeros viernes del mes se celebra la devoción al Sagrado Corazón de Jesús. Así que si están alguno interesado en adentrarse en esta vocación, en esta advocación, esta devoción tan grande y hermosa que ha tenido tanta influencia en el mundo entero, están todos invitados a partir de este primer viernes del mes que está por iniciar. A las 5 de la tarde se inicia con el rosario y después a las 6 de la tarde está la Eucaristía. A continuación tenemos una tómbola que es terminando y cerrando el mes de la Biblia. El primer premio es una Biblia, el segundo premio es una canasta de víveres y el tercer premio dice que es un juego de cadenas y aretes de acero. Así que vamos a sacar el número, por favor. Ven acá, Rey, si no te vayas, agarra ahí, busca el número. Mi hermano no cabe, así que por favor. El 86, ¿quién es? Doña Aura Vidaurre. Doña Aura, por favor. Pasa adelante, por favor. Y dónde están los... Bueno, no pasa nada, ¿no? Bueno, quédese acá adelante, no pasa nada. Segundo premio, a ver. El 35. Isabel Mora Leiva. ¿Está doña Isabel por aquí? No está, pero ya tenemos el número, igual tenemos el nombre. El tercer premio. El 1. Natalia Villalobos, ¿está por aquí presente? No vino. Pues muy bien, tenemos los ganadores. Les damos un fuerte aplauso, por favor. Muchas gracias por su colaboración. ¿Tenemos algo más suficiente? Pues muy bien, nos ponemos en...

0: pie y pedimos la intercesión de María, nuestra madre, para que nos ayude en nuestro proceso de conversión, tanto personal como comunitario. Digamos juntos: Dios te salve María, llena eres de gracia, el Señor es contigo. Bendita eres entre todas las mujeres y bendito es el fruto de tu vientre, Jesús. Santa María, Madre de Dios, ruega por nosotros los pecadores, ahora y en la hora de nuestra muerte. Amén. San José,
1: ruega por nosotros.
0: Santa Mónica,
1: ruega por nosotros.
0: San Agustín,
1: ruega por nosotros.
0: Santa Marta,
1: ruega por nosotros.

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Qué sabor con un merengazo. Estamos en esta hora empezando las 9 de la mañana y 11 minutos. Empezamos el día de hoy con ritmo, con energía, con sabor. Eso es exactamente lo que vamos a tratar de tener a lo largo de este 27 de septiembre. Ya se nos fue el mes. Estamos entonces acabando el mes número 9 del año. El día de hoy estaré contigo desde aquí hasta las 6 de la tarde. Para mí un gusto acompañarte. Mi nombre es Daniel y, como sucede los fines de semana, nos encontramos aquí en la frecuencia 88.3 Colosal FM. Hoy vamos a tratar de pasarla bien, vamos a tratar de poner musiquita que nos levante el ánimo y, además de eso, ver cómo nos acompañamos con las actividades que tenemos pensadas para este día. Si usted va a visitar a la familia, pasarlo en casa, si usted además de eso tiene algunos pendientes que hacer por ahí, bueno, qué mejor que hacer cualquier plan que tenga en su cabecita al lado de la frecuencia 883 Colosal FM y la buena música que ustedes mismos van programando a lo largo de este día. De verdad, un gustazo enorme para mí encontrarnos los fines de semana y justamente vamos a seguir poniéndole ritmo a esta hora. Así que quien esté ahí en la casa, quisiera que la siguiente canción sirva para que pegue brinquitos. La canción empieza así. Se llama El Sonidito, una cumbia para que puedan pongan a mover por lo menos los hombros. Vamos entonces aquí con Colosal FM 9 y 12. Sí, súbele el volumen y disfrutemos de este día.

0: ¿Quiénes están moviendo con la bachatica? Eso que estábamos escuchando era Llévame Contigo, Romeo Santos nos estaba cantando. Y estamos medios tropicales para los que están ahí en la casita, todavía sus primeros movimientos de este día. Queremos ponerle ese ritmo para que vayan tomando energía. Eso es lo que queremos. Pero quiero proponerles algo. Por favor, dígame que usted está ahí. Hágamelo saber. Lo que necesito es que al WhatsApp de Colosal, que es este...
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0: Usted se lo sabe, es el 8802-3635. Pero dígame que usted está ahí, dígame que me está escuchando, que nos está escuchando aquí en Colosal. Además de eso, quisiera decirle que por favor pueda compartirme una foto de lo que represente lo que usted está, en lo que usted está en este momento. Si está haciendo oficio, mándeme por lo menos la escoba despelucada. Si está cocinando, mándeme el sartén ahí con el fuego. Si está tirado en la cama, por lo menos a la colcha, que no se vea nada, tranquilo. Pero demuéstreme con una foto que usted está con Colosal. ¿Qué está haciendo en este momento? Mire, mire, ya están llegando mensajes. Así como quiero aprovechar para mandarle un mensaje a Anita. Anita, que desde Laurel nos escribe, nos sigue, nos acompaña todo el tiempo. Y yo eso lo aprecio muchísimo. Yo me encuentro aquí los fines de semana y cada vez que vengo, Anita no nos falla. Ahí tenemos más mensajes, dice Víctor Ulloa desde Pérez de León, estamos emperillados desde Pérez. Excelente, excelente Víctor. Dinora nos manda, ay, qué manera Dinora, nos manda foto, eso es, foto de tortillitas ahí listas, hechas a mano, se ven, excelente, gracias Dinora, gracias, gracias. Así que por favor cuéntenos al 8802-3635. ¿Qué está haciendo en este momento? Cualquier foto se vale. Así que muchísimas gracias. La siguiente canción que vamos a estar escuchando

0: Original de Wilfrido Vargas, La Medicina, pero no la va a cantar Wilfrido Vargas. La ha hecho popular en los últimos tiempos Magic Juan, que le ha hecho una versión muy, pero muy buena, hay que decirlo. Pero a esta misma pieza de La Medicina también le conocemos una versión en soca de Kevin Little. Esta es la que vamos a estar escuchando a continuación, La Medicina.
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2: Muchas gracias, porque de verdad que estamos acompañados. Yo aquí, ustedes allá, pero todos juntos. Así que muchísimas gracias, porque aquí al 8802-3635 me están llegando sus reportes. Por ejemplo, les voy a contar que desde Grecia nos saludan. Roxanita nos saluda desde Grecia y dice que con su esposo Carlos, que por cierto Carlitos me ha mandado foto, diciendo que hoy tocó la lavada, así que para echar para adelante. Pero dice Roxanita que le manda saludos a su hijo Eitel y las gemelas Peyton y Tainara. Así que un saludo para todos allá que nos están escuchando desde Grecia. Tenemos una cancioncita que nos ha pedido Carlos, justamente En Tus Manos, del Grupo Maravilla. Eso es lo que se viene a continuación. Y además de eso, complaciendo a Roxanita, vamos a también poner Bonito Bonito de Tiago Navarro. Esas dos canciones son las que siguen. Pero bueno, tenemos más saludos que ustedes nos están mandando aquí a la línea de WhatsApp. Por ejemplo, Florcita de Zabalito dice, no, qué va, usted no está solo, somos muchos los que estamos escuchando Colosal. Y eso me pone muy contento, saber que están escuchando ahí al otro lado, pero que además me lo dejan saber. Si me lo dejan saber, más contento me pongo yo. Así que excelente, gracias a los que están agarrando el teléfono por ahí. Ya tienen el 8802-3635 metido en sus contactos como Colosal FM y mandan alguna foto, algún comentario, algún saludito, lo que sea. Y así entonces nos acompañamos todos. Dice Florcita de Zabalito que está contenta con la programación. Para los que están pensando en sus actividades, ella está pensando, ya, está pensando en el almuercito. Qué manera, desde temprano. Así que un abrazo para todos. Gracias a los que van llegando con sus mensajitos. Los vamos a ir leyendo poco a poco. Y si tienen alguna canción, yo con muchísimo gusto les complazco. Díganme cuál es la cancioncilla que se les antoja en este momento y la ponemos por ahí. Estamos en programación de fin de semana. Ojalá sea algo movidito, no importa cuál género, pero algo que tenga energía para que nos contagiemos todos. Entonces, bueno, vamos con las dos canciones que nos han pedido desde Grecia. En Tus Manos, de Grupo Maravilla, y luego Bonito Bonito, de Tiago Navarro. Seguimos acá en Colosal FM.

Qué linda esa canción que estábamos escuchando, era una complacencia. Las dos últimas piezas desde Grecia nos las habían pedido. Esta era Bonito, Bonito, y la otra había sido En Tus Manos, de Grupo Maravilla. Yo contentísimo, contentísimo de que me pidan canciones, porque las piezas que ustedes solicitan, esas son las mejores. ¿Por qué? Porque es la que la gente que está escuchando, la que está al lado del parlante con Colosal, es la que quiere escuchar. Y eso es lo que a mí me interesa, poner las canciones que ustedes quieren escuchar. Así que por favor síganme contando. Por ahí tengo varias que me han pedido, así que ya las vamos a ir poniendo. Vamos leyendo saludos. Por ejemplo, dice José Guerrero, dice: buenos días, excelente programación, saludos desde Jicaral. En Jicaral nos están escuchando. José, gracias por poner la perilla sintonizada al 88.3, por buscarnos en internet y estar acompañado de nosotros. Más saludos. Dice, por ejemplo, Juliana, que desde San Vito nos escribe, nos mandó una foto y nos dice que con buena sustancia está empezando el día y con Colosal, y nos ha pedido una canción, ya casi va a sonar, Juliana, de hecho viene una y luego viene la tuya. Dice, hola, José Salas Molina, este es otro amigo que nos saluda aquí al 8802-3635. Tenemos foto de Orlando Brenes, no, foto no. Este nos mandó video. ¿Cómo está conectado con el canal número 3? Sí, ahí donde nos escuchan. Buenísima, Orlandito, buenísima. Ahí nos siguen llegando mensajitos de parte de ustedes. Y no se me olvida, me dijo Anita de Laurel, me dijo: ¿qué pasa que no ha saludado a los Simba? ya me conoce. Pues sí, hoy es domingo, son las 9:43 de la mañana. ¿Y quién es el Simba de la casa? El que está sin bañarse. A ver, acúsenlo, échenlo al agua, ya que no pueden echarlo al agua al baño. Por lo menos díganme aquí en al 8802-3635, ¿quién es el Simba de la casa? El que sin bañarse se mantiene todo el día. Bueno, vamos con dos piecitas. La siguiente canción es del 2016, una canción que le dio la vuelta al mundo y lo puso de cabeza. El Gangnam Style es lo que vamos a estar escuchando, de Psy, es lo que se viene ahorita. Y después viene una complacencia, la que justamente nos había pedido nuestra amiguita Juliana de San Vito, que es Juanita lo Mueve. Así que estas dos piezas se vienen a continuación, 9:44 de la mañana. Estamos aquí juntos con energía, fuerza, y pasarla bien este 27 de septiembre. Bueno, vamos con la siguiente canción. 2016, Gangnam Style.

0: Bueno, yo soy contentísimo, me están pidiendo canciones. Así como esa que estábamos escuchando, esa era para Juliana, así que muchísimas gracias, Juliana, esa piecita, esa era tuya. Y de verdad que estamos recibiendo saludos desde todos lados. Por ejemplo, ahí Orlandito Brenes nos puso la pantalla y nos muestra cómo está seleccionada Colosal FM, siguiéndonos por internet. Así como también, vamos a ver qué se me hizo. José Guerrero nos mandó una foto allá del centro de Jicaral. Así que desde tierras lejanas, allá nos están escuchando, conectados con la radio número uno de la zona sur y de más allá, por supuesto, Colosal FM. Eduardito está en el Cerro de la Muerte, dice que está descansando el día de hoy. Allá debe estar frito y relajado el día. Oiga, qué buena combinación. Así que, Eduardito, y además de eso, le pusiste Colosal al día. Excelente. Muchísimas gracias. Muchísimas gracias a todos los que están ahí al otro lado del parlante. Pero sabemos que hay mucha gente escuchándonos, pero estoy agradeciéndole muchísimo a los que nos están haciendo saber que están allá pegados con nosotros. 9:51, casi 52 de la mañana, ya se nos fue la primera hora de programación, qué rápido. La verdad es que cuando se disfruta, el tiempo se pasa rapidísimo. Vea, aquí me está llegando un mensaje, dice Pedro Capelo, dice que es chofer. Saludos muy buenos, acá andamos en ruta y en total sintonía de los 883 de Colosal, la radio líder. Pérez Celedón es territorio colosal. Excelente. Eso es exactamente lo que nosotros queremos. Así que como Pedro Capelo es un chofer colosal, le ponemos
1: chofer colosal.
0: Eso, contentísimos. Gracias, Pedrito. Y bueno, me están acusando aquí a varios simbas que están sin bañarse. Dice que Juancito tiene 9 años. Juancito y es alérgico al baño. Legítimo Simba. A ver, Juancito, tiene 9 años, pero a ver, hay que aprender el hábito de bañarse. Pero bueno, hoy es domingo, así que Juancito puede quedarse añejo lo que usted quiera. Dice que Martita tampoco es muy aficionada al baño, otra Simba. Y bueno, les voy a dar una probadita de lo que se viene a continuación. Dos cancioncitas son las que vamos a estar escuchando. Una porque nos la ha pedido Pedro Capelo, que está al volante. Esta es una de las que se viene. Los muchachones de Los Broncos, Sergio el Bailador. Y para cerrar la hora de programación, oiga la otra que se va a venir. Después de Sergio el Bailador, es esta que viene con ritmo. Un merengue para terminar la hora, la bailadora de Eddie Herrera. Así que vamos con estas dos piecitas. Sigue entonces Sergio el Bailador.

Eddie Herrera con el sabor de la bailadora. Bueno, a las 10 y 1 ya, las 10 y 1. Tengo un puñito de saludos lindísimos por ahí. Los he estado viendo, pero los quiero leer como deben ser. Así que vamos a hacer el siguiente trato. Después del siguiente corte comercial, venimos con estos saludos. Pero antes de irnos a esa pequeña pausa comercial, les voy a dejar aquí una votación para que ustedes me digan cuál canción quiere que arranquemos después de estos comerciales. Tenemos dos canciones que les ofrezco de Jerry Rivera. Son canciones de salsa, que por cierto, toda la hora pasada fueron complacencias prácticamente. Así que muchísimas gracias. Así que van ustedes a escoger cuál es la canción que quieren escuchar a continuación de Jerry Rivera. Opción 1, opción 2. Aquí les dejo la primera. La primera canción se llama Cara de Niño. ¿La conoce?

Así que ya casi lo que se viene es una salsa. Con permiso por estos comerciales que vienen a continuación. Luego venimos con los saluditos. ¿Y cuál habrá sido la canción que de Jerry Rivera habrá ganado?

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2: Era una pausita muy, pero muy breve. Así que vamos a, ahora sí con los saluditos. Por ejemplo, este me gustó mucho, dice... Le mando saludos a mi pareja Anthony Díaz Mora, que lo amo mucho, de parte de Sara Varela. Así que Sarita, qué lindo el saludo que le mandas entonces a Anthony Díaz Mora, que él lo amas muchísimo. Dice también el siguiente mensajito, dice José Guerrero, que justamente está desde Jicaral. Dice, sí, estamos bastante lejos y Ciudad Neyli bello. Estuve bien, viviendo mucho tiempo por ahí. Así que, Josecito, gracias también por las fotos que nos estás mandando. También tenemos saludos para Claudia, que hoy está trabajando, pinta uñas. Así que, Claudia, bueno, le vamos a poner música para moverse, pero usted con el pulso fino, ya sabe, ¿verdad? Pintando las uñas. Y vamos a ver cuál fue la canción que ganó, la canción que... ha ganado, bueno, estuvo muy corta la distancia, de hecho fue por una, es la opción número 2, ¿qué hay de malo?, de Jerry Rivera, lo que sigue aquí en Colosal FM, esta que escuchamos de fondo, es la que escuchamos porque ustedes la solicitaron.

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1: Bueno, por ahí me mandaron una fotografía, pero de esas buenísimas. Pues resulta ser que Kimberly, que tiene más o menos unos 4 o 5 añitos, por lo que yo calculo, está enroscada en la cama en los brazos del papá. Pero ¿cómo es posible? Es la Simba de la casa, ya me contaron. Es la que pasa sin bañarse y no solamente el domingo, sino cada oportunidad que puede. Pero hay otro problemita con Kimberly, a quien le mandamos un abrazo grande y que la queremos mucho, Kimberly. Que resulta ser que dice que el papá es de ella, no de la mamá. Qué problema. Yo creo que muchos papás están con esa encrucijada y les encanta esa encrucijada, ¿sí o no? Todos los papás que están allá en su casa que tienen a su chiquita que les roba el corazón, me pueden mandar un mensaje también. Pues dice Kimberly que el papá es de ella. Yo me imagino que el papá está contento con eso. Y como yo sé que la mamá fue la que mandó la foto, le vamos a dedicar la siguiente canción a la mamá de Kimberly, que seguramente de celos fue que mandó y la acusó que es la Simba de la casa y que está en los brazos del papá y todo eso. Pues la siguiente canción es de Fanny Lu, que se titula Celos. Así que para la mamá de Kimberly, esta canción es para vos.

Pues la mamá de Kimberly, que ya nos dimos cuenta que se llama Gloriana, dice que legítimamente sí tiene celos. Así que está muy bueno. El primer paso para vencer algo es aceptarlo. Pero yo no culpo al papá. El papá derretido con su niñita en los brazos. Así que Kimberly, Gloriana y ahora el que no sé el nombre es el papá. Disfruten muchísimo, muchísimo su hogar. Buenísimo que pasen el domingo así juntitos, vacilando y además de eso compartiéndonos aquí. Al aire les estamos diciendo y ya me di cuenta que no solamente Kimberly es Simba en la casa, todos están sin bañarse. Que de hecho el problema de Kimberly para el baño dicen que es que le gusta el agua caliente y que no le van a poner agua caliente porque no hay luz. Pues yo no estoy seguro de que no haya luz. Para mí eso es una excusa. Así que ahorita vamos a poner una canción que se titula se fue la luz en todo el barrio. Mario Montes, es una cumbia lo que se va a venir a continuación. Pero además de eso, nuestro amigo Eduardo nos ha pedido una canción buenísima, un clasiquito del rock en español, Los Muchachos de los Prisioneros. Nos cantarán Tren al Sur. Así que estas dos canciones son las que vamos a estar escuchando a continuación. Seguimos con más aquí en Colosal FM. Vacilen con nosotros, mándenos fotos, díganos cuál es la cancioncilla que desea escuchar. Y esa es mi tarea, complacer lo que ustedes pidan. Así que yo contento de la vida si siguen mandándome mensajes al 8802-3635. Y si usted está escuchándonos desde hace rato y no nos escribe, vamos a ver qué pasa. Por favor, no sea tímido para el celular, que estoy seguro que lo debe tener en la mano. Así que por favor, escríbanos al 8802-3635 y díganos que está ahí, al otro lado, escuchándonos. Y cualquier cosa que quiera compartirnos será bienvenida. Bueno, vamos con Se Fue la Luz en Todo el Barrio.

10:30 ya. Estábamos escuchando esta complacencia, era para Eduardo, que está desde Cerro de la Muerte. Nos había pedido este grupo de los prisioneros con Tren al Sur. Bueno, era una complacencia, así como muchas de las canciones que hemos escuchado esta mañana, justamente han sido a solicitud, petición de ustedes. Bueno, quiero proponerles ahora otra batalla de canciones. Les voy a proponer dos canciones y ustedes me van a decir si quieren escuchar la uno o la dos. Vamos a irnos un poquito al ritmo en inglés, un poquito de funky, además de eso, tirando como a disco. Las dos canciones que vamos a proponerles a continuación, una es de los Bee Gees y la otra es de Lips Inc. Vamos con la opción número uno, es Bee Gees, Staying Alive.

Está en Alive, si se les antoja, de los Bee Gees, esa es la opción número uno. La opción número dos es Funky Town de Lip Sync.

0: las dos tienen lo suyo, ¿sí o no? Eso, se está moviendo el WhatsApp ya, que algunos dicen que la 1. Y por ahí también han llegado mensajes que la 2. Bueno, ya les cuento quién ganó. Vamos a un par de consejos comerciales y veremos quién se llevó la canción.
1: Las 10 y 32 minutos.
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Grupo Niche con salsa, salsa y más salsa, era lo que estamos escuchando. Mecánico era el título de esta canción. Son las 10:40:20 para que sean las 11 de la mañana. A mí se me está yendo esta mañanita rapidísimo. ¿Y saben qué es? Que hoy están súper conectados. Hoy están escribiendo, hoy están mandando fotos, saludos, están chistoseando todos ustedes. Vea, eso está buenísimo. Así que muchísimas, muchísimas gracias. Voy a aprovechar para mandar saludos mientras siguen cayendo votos para las canciones de los Bee Gees. Era la número uno, Stayin' Alive, o Funky Town de Lips Inc., la número dos, porque esto ha estado pero cerradísimo, que yo voy a ir contando votos con palitos. Mire, 4, 3, 7, 8, luego 10 a 11 y bueno, todavía tienen chance. A ver, los que están mandando algún mensajillo para una o para la otra. Bueno, dice aquí, por ejemplo, que les mandan saludos a Kiara Matarrita y Marta Alvarado, que están desde La Esperanza de Río Claro y que están en full sintonía de Colosal FM. Así que un saludazo enorme para ustedes. Así como Gerardito, que nos dice que desde la mañana ha estado trabajando, hoy es día de labores para él, y que desde San Vito nos escucha, nos pidió una cumbia. Así que ahorita te ponemos una cumbia. Claro que sí, que ha sido parte de lo que hemos estado escuchando esta mañana. Y bueno, vamos cerrando votaciones. Tengo que decirles que de verdad estuvo complicado, pero la tengo clara. Ya sé cuál fue la que ganó. Así que, a ver, me están entrando otro mensaje que dice, vamos a saludar a la abuelita que se llama Edith. Esa es la abuelita de Anthony Díaz. El saludo lo está mandando Sarita Varela. Dice que para ella. Y también tenemos a Susanita, que está mandando una foto, pero una foto chivísima, pasándola en la piscina ahí con amigos que se fueron de paseo, de pateperros, todos ahí están en las piscinas. Así que bueno, gracias también por esa foto, qué antojo, que la pasen muy bien, que estén disfrutando muchísimo, muchísimo el día. Saludos para las chupacabritas que está por ahí disfrutando. Dice, salude a la familia en Ubita. Ah, bueno, excelente, saludos para ustedes. Entonces, bueno, ya tenemos entonces la canción ganadora. La canción ganadora, tristemente para los que han perdido, porque esto estuvo muy, muy, muy cerrado, es Funky Town de Lips Inc., lo que se viene a continuación.

Esa que estábamos disfrutando era una cumbia, pensando en nuestro amigo Gerardo que nos decía, pongan una cumbiecita ahí, que él está trabajando un montón hoy día domingo. Así que

0: Que estábamos escuchando era con la intención de que le diéramos un buen momento a nuestro amigo Gerardo. Dice Olivier desde Pérez Celedón, saludos, bendiciones, sintonía total, y vamos a ver, nos está invitando a un evento el 18 de octubre de Enduro en Lagunillas de Rivas. Además de eso, bueno, Anita de Laurel nos manda fotos, nos dice lo contenta que está. Ella siempre aquí está pegadita a la sintonía, a la música que tenemos aquí en Colosal FM. Siguen llegándonos también reportes de gente que la está pasando bien. Por ejemplo, Oritza Juárez de lado panameño nos dice: saludos a la familia Morales Juárez hasta Santa Clara en Chiriquí. Así que a la familia Morales Juárez les mandamos un saludo muy especial, que nos están escuchando nuestros hermanos panameños al otro lado de la frontera, pero somos de los mismos, así que un gustazo. Martita de la zona alta ha aparecido con su mensajito, muchas gracias Martita, porque siempre te tenemos aquí presente y nos encanta cuando nos escribes. Susanita, Susana y su familia y amigos andan de paseo, pasándola muy bien en las piscinas, así que súper, súper bien. Fabio Mairena nos escribió en la votación y aprovechamos para mandarle un saludo allá hasta los Estados Unidos. Y en fin, todos los que nos están escribiendo, lo agradecemos muchísimo. Ya nos vamos acercando al mediodía, una horita y poquito más, así que ya de seguro la tripilla va pidiendo comida, algo que echarle a la pancita. Así que vamos pensando en eso y pasando al mismo tiempo con buena música. ¿Qué se viene a continuación? Vamos a escuchar a Camilo con Vida de Rico de Camilo, un poquito de pop medio movidito también.
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Mon Amour de Zoilo y Aitana. Solo contigo escaparme. Me gusta esa canción, el ritmo que tiene, ese ritmillo aceleradillo está buenísimo de Zoilo y Aitana Mon Amour. 10:58, estamos llegando entonces a las 11 de la mañana y quiero ahora proponerles una nueva batalla de canciones. Vamos a escuchar dos canciones de Toño Rosario. Toño Rosario, que le gusta jugar un poquito con los trabalenguas, al mismo tiempo que le pone energía y fuerza a sus salsas. Vamos a ver, les propongo estas dos de Toño Rosario, a ver cuál le gusta más a usted. Una se llama Yoculí, Yoculá, es la que suena así.

Culiquitaca es la opción número 2. Entonces tenemos como opciones Yoculí, Yoculá de Toño Rosario, la número 1, o Culiquitaca, la número 2, también de Toño Rosario. Vamos a un corte comercial y luego vamos a ver cuál gana al ser las 11 de la mañana.

0: las 11 en punto.
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Cazú, si una vez dije que te amaba, dice esta canción. Era lo que estábamos escuchando. 11 y 5 de la mañana, nueva hora de programación. ¿Cómo están pasando este domingo? ¿Dónde están? ¿Qué están haciendo? ¿Con quién? ¿Con quién están? Y a esta hora de la mañana...

0: ¿Qué? ¿Cómo están las pancitas? ¿Ya tienen hambre? ¿Qué están pensando hacer para el almuerzo de este día? ¿Van a salir a algún lado? Ojalá que todos los planes les salgan bien. Quiero mandarle un saludo muy especial a Ami la Chupacabritas, que hoy anda en las piscinas, dice por acá. Ah, bueno. Roy Vidal, que ha votado por una de las canciones de Toño Rosario, que están ahorita en la votación que tenemos, si es Yoculí Yoculá o Culiquitaca. Ahí todavía estamos recibiendo sus votaciones. Dice también Michael Madrigal, saludos desde Canadá, los escucho por televisión. Gracias, Michael, gracias por estar con nosotros tan lejos pero tan cerca. Un poquito de tiquicia escuchando aquí por Colosal FM. Bueno, vamos con la canción de Toño Rosario, que ganó. Indiscutiblemente hubo una ganadora y esa es... Machúcalo, machúcalo.
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0: Culiquitaca es como se llama esta canción.

A disfrutar el fin de semana, dicen los hermanos Rosario. Pues en eso estamos, ¿verdad? Bueno, a ver, ¿cuál es su plan? ¿Cuál es su plan de disfrute del día de hoy? De seguro ya la ha estado pasando bien, si estamos acercándonos al mediodía, poco menos de 45 minutos, no, poco más de 45 minutos, serán las 12 en punto del mediodía del domingo 27 de septiembre. Nos ha llegado saludos, por ejemplo, a Aidita Ortiz desde Pérez Celedón. Aidita, ya me hacía falta tu mensaje, muchas gracias por escribir. Este otro dice, saludo a Jovita, Barrio Corazón de María Puriscal. Saludos, lindo fin de semana. Gracias, gracias. Este viene de Fabián, entonces. Muchas gracias también por ese mensaje. Saluditos entonces para Jovita. Roy Vidal, que estaba contento porque ganó Culiquitaca. Michael Madrigal nos

Nos ha pedido una canción de Romeo Santos que ya casi, pero ya casi se viene. Por mientras, la canción que sigue es para los que están disfrutando del agua el día de hoy. Los que se hayan ido para el mar o para las piscinas, o que hayan llenado de agua una piscinita ahí en la casa para los chiquillos. ¿Cuál es la canción que habla de eso? Esta que empieza a sonar, Desacados. Bikini a lunares amarillos. Para todos los que andan disfrutando del agua. El solcito, el mar o la piscina.

complaciendo a Michael Madrigal, que quería escuchar algo de Romeo Santos, y a todos los que querían escuchar algo de bachata. Bueno, esa era la piecita que estábamos escuchando, Cancioncita de Amor, Romeo Santos. Bueno, vamos ahora con un poquito de los saludos que tenemos acá. Por ejemplo, Arturito desde Agua Buena dice: buenos días, bendiciones para reportar sintonía. Dice que es Arturo, el vecino de los pilares de Agua Buena. Así que, Arturito, gracias, gracias por estar ahí conectado a la frecuencia 883. También tenemos a Fabi. Fabi dice: buenos días, mi amigo Daniel, ¿cómo está? Que Dios te bendiga. Gracias, Fabi, igual para vos. Dice que allá, porque ella está en Estados Unidos, amanecieron con mucha lluvia, desde ayer no ha parado. Oiga usted. Bueno, que disfrutes de tu fin de semana ahí con lluvia. Bueno, aquí con bastante solcito. Seguro ahora más tarde nos llega la lluvia, pero obviamente otro tipo de lluvia. Lluvia veraniega por acá, como siempre. ¿Qué más tenemos por acá? Bueno, más de los saluditos que nos comparten. Por ejemplo, Caliche, que nos ha estado escribiendo y saludando, que está conectadísimo con Colosal FM. Así que estamos disfrutando del fin de semana. Eso es lo que queremos, pasarla muy bien con la buena música que ustedes nos piden, ya acercándonos al mediodía, 11:24 de esta mañana. Por ahí nos pidieron una cancioncita que queda excelente ahorita, Playa, Montaña y Sol, al ritmo de cumbia, Los Ajenos y Gonín, es lo que se viene a continuación. Vamos a estar disfrutándolo y lo escuchamos así aquí en Colosal FM.

Playa, montaña y sol. Y sol es lo que está disfrutando Luisito. Luisito con su familia. Dice que han llegado a visitarlos desde lejos y están en Pavones disfrutando de la playita, de este día soleadito que tenemos y de la familia. ¿Qué más se puede pedir? Y dice que están listos para almorzar. Me mandó foto y la mesa llena de comida. Hay de todo ahí. Hay de todo, exactamente, para pasarla bien. Porque está haciendo un hambre que parecen dos. 11:28 de la mañana, 11:29 prácticamente. Ya acercándonos a las 12 mediodía, cuando ya oficialmente cualquiera puede pedir comida porque es mediodía. Vamos con otra batallita de canciones, ¿qué les parece? Vamos con batallas de canciones. Mientras saludamos a Harold Acosta, saludos desde Panamá, dice Harold. Un abrazo para vos, gracias por estar aquí conectado con nosotros. Una batallita de canciones. Viene Ana Bárbara que nos ofrece la canción Loca. Una cumbia de esas estridentes con guitarra eléctrica. Y esa muchachona guapa, Ana Bárbara.

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1: Bueno, es apenas una probadita para que ustedes me digan cuál que prefieren: Loca de Ana Bárbara o Tonta de Diego Verdaguer. Los dejo con unos pequeños consejos comerciales.

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Bueno, ya tenemos pieza ganadora. Estuvo difícil esta vez. Entre loca y tonta no es tan fácil. Ana Bárbara sacó sus votos. Diego Verdaguer también. Y tenemos pieza ganadora. Pero no se cansen de votar porque vienen más opciones para los siguientes ratitos que vamos a estar poniendo música. 11:38 de la mañana. Bueno, vamos a decir que la canción ganadora es esta que suena así. Tonta de Diego Verdaguer y Sofía.

Cristian Nodal, un poquito de banda, era lo que estábamos disfrutando. Un cuarto de hora y ya serán las 12:30. Rápidamente se nos ha ido esta mañana. Estoy seguro que ustedes la habrán estado pasando bien con sus planes o actividades, familia, comida, descanso, lo que haya sido. Al igual que yo aquí de este otro lado de la radio, teniendo la oportunidad de ver lo que ustedes me escriben, las cosas que mandan y lo que me están contando del día de hoy, los saludos y las canciones. Bueno, en fin, ¿cómo la están pasando? Ya ahora estamos ahora sí en el mediodía, la comidita y los planes para esta tarde. ¿Qué les parece si bajamos un poquito y nos ponemos unas cancioncitas para cerrar esta hora de programación relajadonas, lo que siguiente?

lo que sigue a continuación es un groovy en inglés, relajadón, justamente Redbone, Come On and Get Your Love, es lo que se llama en esta canción. Vamos a ver más o menos una nota así suavezona para cerrar esta hora de programación, las siguientes cancioncitas que van a sonar. Algo suavezón, pero que tenga ritmito. Come and Get Your Love, Redbone, aquí en Colosal FM, fin de semana.

Original Feeling, Gondwana. Sentimiento original. Once cincuenta y cuatro. Ahora sí que estamos rascando las 12 del mediodía. Un saludo para los Olivares en Golfito que me han mandado un audio. Aymarita fue la que hizo el audio y les devuelvo el saludo. Marquito Cordero, además de eso, nos dice que ahora es fin de semana, el cuerpo lo sabe. Lo interesante es que lo que me manda son las compras que fue a hacer. Bueno, el cuerpo sabe que había que comprar cosas. Así que Marquito, muy bien. Excelente proveyendo para el hogar. Rebequita Saborío, desde Bambel, le mandamos un saludo a Rebequita. Texas. Bueno, se viene una batalla para cerrar la mañana, esta mañana que hemos tenido de música. Les voy a proponer dos canciones para cuando regresemos y ya sean las 12. Las dos canciones, bueno, aquí dice, salude a Macario, que se acaba de caer en la piscina en Ubita. Saludos para Macario, pobrecito, se echó yo.

0: 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Ah, Macario. Macario, más caído no se pudo. Bueno, les voy a proponer dos canciones de Los Pericos, que tienen un ritmicillo muy parecido a las canciones de los pericos. La canción número uno, Párate y Mírate. No, Párate y Mira, de Los Pericos, esta la uno.
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0: Sonido fiestero de Los Pericos, Párate y Mira.

No, ya sabe, la número uno es Párate, Mira. Y esta segunda es Me late el corazón. Entonces, ya veremos cuál gana después de que sean las 12. Por mientras los dejo con Bombastic de Limitless.

las 11:59. 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
2: Bueno, tenemos pieza ganadora. No hubo dudas de entre estas canciones que propusimos de Los Pericos. Hubo una que ganó. Y esa es... Ya la van a escuchar. La vamos a poner de un solo. La dejamos ir al ser a las 12:01. 12:01. Vamos con Me late, me late, me late el corazón, tengo taquicardia, dice la canción de Los Pericos.

Ronnie y su familia nos han pedido esta canción, que dicen que están disfrutando de la playa aquí en la zona sur, y andan en zancudo. Cuando calienta el sol era lo que estábamos escuchando. Así que quedó apenas ahora que son las 12 y 8, ha empezado el mediodía. Aprovechamos también para saludar a Marquito Cordero, que al igual que la semana pasada, el domingo se dedicó completamente a chinear a la familia con su delantal que dice: tranquilos, hoy cocina papá. Buenísima, Marquito. La pieza que sigue también ha sido a solicitud de ustedes, un mensaje que nos ha llegado aquí de Vivi, que junto a Roberto quieren escuchar algo de rock. Y les vamos a poner Baby Please Don't Go de Gary Glitter. Esa pieza tiene buena vibra, buena fuerza, y es la que sigue a continuación aquí en Colosal FM. Empezamos con la percusión y entra la guitarra.

La británica Dua Lipa se tiró a cantar en español esta canción junto a Fer de Maná. Esto era Oye mi amor. Bueno, vamos ahora a una cancioncita, un pop actual. Lo que escuchamos a continuación es de Lazo, este muchachón venezolano, que nos canta Ojos Marrones. Para los que se les antoja esta canción, que me lo han pedido varios, suena de esa manera. 12:26, Colosal.

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12:36 y provecho para los que ya están almorzando. Que la estén pasando bien todo mundo. Hemos estado disfrutando de la programación que ustedes mismos han construido. Vamos a mandar un fuerte abrazo, un gran saludo a Macho. Macho que le manda el saludo en especial su nieto, que me puso un audio y no me dijo cómo se llama él. Y me dijo, me ha mandado un saludo a mi abuelo que se llama Macho. Bueno, el abuelo se llama Macho. Dice que le encanta la canción Los Caminos de la Vida y se la vamos a poner, claro que sí. Los Caminos de la Vida de la Tropa Colombiana, lo que vamos a escuchar ya casi, porque antes de eso vamos a escuchar una canción de Paulina Rubio. Que le prestan atención a la letra, la canción de Paulina Rubio que vamos a poner se titula Y Yo Sigo Aquí, y la canción dice Esperándote. Y yo sigo aquí esperándote y que tu dulce boca ruede por mi piel. Bueno, eso es lo que vamos a escuchar entonces de Paulina Rubio, una canción de amor y de deseo de complacer a su pareja. Yo sigo aquí de Paulina Rubio y luego Los Caminos de la Vida de la Tropa Colombiana.

Macho, macho, que nos estás escuchando allá en La Palma de Puerto Jiménez. Esta canción te la mandaron con muchísimo cariño. Tu nieto, Farid. Farid te mandó esa canción con todo el amor del mundo para su abuelito Macho en La Palma de Puerto Jiménez. Muchas gracias. Bueno, vamos ahora a ¿quiénes se acuerdan de Baby Rasta? Baby Rasta, que sacó varias canciones. Una de esas bastante conocidas es esta que se titula Oh Carol, que es la que se viene. Y luego estaremos escuchando a Conga de Gloria Estefan. Vamos con Oh Carol de Baby Rasta.

5 minutos para la 1 p.m. Muy bien, la hemos pasado súper bien, lo que hemos disfrutado de la mañana y el mediodía, y ahora sí estamos cerrando esta hora de programación. Vamos acercándonos a la 1 de la tarde y a partir de esa hora tengo una pausa de un par de horitas, me vuelvo a conectar hasta las 3 de la tarde. Daniel ha estado contigo desde las 9 hasta la 1, ya va siendo, pero me vuelvo a encontrar contigo de 3 a 6. Así que con permiso, un momentito, les dejo una salsa. Luis Fonsi nos canta Despacito en versión salsa y luego más de la buena programación que tenemos aquí en Colosal FM. Nos vemos pronto, nos encontramos a las 3 de la tarde, no se pierdan mucho, porque me quiero encontrar con ustedes nuevamente para pasarla bien de 3 a 6. Hasta luego, hasta luego. Chao, chao. Provecho a todos.

0: las 12:59.
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Buenas, buenas, buenísimas tardes. Nos volvemos a encontrar. Son las 3 y 7 de la tarde. Daniel, nuevamente el micrófono. Y ustedes ahí en el parlante para escuchar la programación que tenemos aquí en Colosal durante esta tarde del 27 de septiembre, fin de mes del noveno mes del año 2026. Para esta tarde vamos a tratar de poner la

0: música que ustedes prefieran, así que de una vez habilitamos la línea de WhatsApp a la que vamos a estar súper atentos para que nos puedan compartir cuál es su predilección musical y nos puedan decir cuál es el artista o la canción que desean. Ya saben, el WhatsApp
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0: Y un ratito tendremos también batallas de canciones, tal y como hicimos en la mañana, así como estuvieron tan participativos el día de hoy. Bueno, eso decíamos de 3 a 6, que voy a estar este ratito acompañándolos, así que por favor, hagámoslo juntos. Dua Lipa nos va a cantar Dance the Night para empezar ahorita de una vez. El ritmo que suena así es lo que arranca esta tarde, 3 y 8.

Esa era una colaboración, lo que estábamos escuchando, Grupo Frontera con también Thalía, al ser las 3 y 14 p.m. Bueno, vamos a poner unas cuantas canciones que tienen que ver con los ojos. Sí, vamos a hablar primero de Nicki Nicole, que nos va a cantar Ojos Verdes. Y por ahí luego nos va a llegar Farruko con La Chica de los Ojos Café. Ojos Café se titula esa canción. Vamos entonces con esos dos colores de ojos, verdes y luego café. Viene primero Nicki Nicole, Ojos Verdes.

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Estas dos últimas piezas tienen que ver con los ojos verdes, decía Nick Nicole y Farruko con la chica de los ojos café, estábamos ahorita escuchando. Pero las canciones que vienen a continuación vienen un poco más moviditas porque vamos a estar escuchando a Magic Juan con el africano. Y antes de eso le vamos a dar la oportunidad a Jose Fonseca que canta Dame una oportunidad y justamente eso es lo que haremos. De una vez vamos saludando a los que ya están escribiéndonos aquí al WhatsApp de Colosal FM 8802-3635. Anita, por supuesto, conectadísima aquí con nosotros desde Laurel, siempre, siempre fiel a la programación de Colosal y participando con nosotros, interactuando con nosotros aquí en cabina. Al igual que Jacqueline Navarro, que ha escrito aquí al número de WhatsApp y dice este otro, saludos para todos, Jeffrey desde Barrio Los Ángeles de Pérez Celedón. Así que Jeffrey, saluda a todo el mundo y a Jeffrey le devolvemos el saludo. Muchísimas gracias. Vamos a quedarnos con estas canciones entonces, el africano Magic Juan y primero Dame una oportunidad, dice Jose Fonseca. Aquí arranca este merengue. Dame una oportunidad, dice Joseph Fonseca.

0: 3:29.
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3: Bueno, pero qué afortunados los que en este momento tienen una tacita de café en sus manos. Un pancito dulce, un pancito salado, lo que sea. Pero me muero del antojo yo en este momento, de verdad, me estoy muriendo por un café. ¿Qué hacemos? ¿Qué hacemos para solucionar eso? En fin, bueno, hora oficial de tomar café. 3:30 de la tarde, un poquito nublado el cielo aquí en Ciudad Neile, donde está la cabina de Colosal FM. Así que todo está hecho específicamente para que la gente busque su cafecito. Bueno, vamos a poner entonces una canción que tiene que ver con eso. La canción que viene se titula Azuquita para el Café, el gran combo. Nos lo canta así.

3:40 de la tarde, estábamos escuchando ahorita al Grupo Cañaveral junto a Alexander Acha. Esa última piecita que disfrutábamos era una complacencia que justamente ustedes nos estaban pidiendo. ¿Y quién es ella? El título de la canción solicitada. Bueno, por favor, síganme escribiendo y contando qué es lo que ustedes desean escuchar para este, para esta tardecita, ya acercándonos a las 4 de la tarde. A lo que vamos a tener ahora es un poquito de bachata y luego una canción de pies a cabeza en versión remix de Maná. Bachata, un pequeño mix de los años 80, lo que se viene ahora aquí en Colosal FM, y luego les voy a tener un reto, una batalla de canciones, acercándonos ya a las 4 de la tarde. Bueno, continuamos con esto entonces, un poquito de bachata aquí en Colosal.

Un saludazo muy especial para José Bolívar de Pérez Celedón, que dice que si pudiera me mandaría un pichel, no una taza, un pichel de café. Gracias José. Dice que anduvo por acá por Río Nuevo en Ciudad Neily, pero que ahora ya está en Pérez Celedón. Bueno, que dicha que ya está entonces en la casita. Y bueno, les decía hace un momento que les iba a ofrecer unas canciones como para hacer una batalla de piezas. A ver, les tengo dos canciones que pienso que va a ponerse difícil cuál va a ser la elección final. La primera canción que les quiero ofrecer es de John Fogerty,

¿Tiene el WhatsApp listo para votar? Esa sería la 1. (8802-3635) Guárdelo. Ok, The Old Man Down the Road. Esta de John Fogerty. La opción número 2. La opción número 2 que se viene a continuación es de los Rolling Stones. Los Rolling Stones nos van a cantar Satisfaction.

Ok, por mientras lo va pensando, le voy poniendo una canción y ahí lo dejo en la mente suya. Tiene esas dos opciones: John Fogerty, The Old Man Down the Road, o si no, Satisfaction de los Rolling Stones. Vamos ahorita con No Capea de Savvy.

0: 4:02.
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Bueno, ya tenemos los resultados para la votación con respecto a la canción que ustedes quieren escuchar, John Fogerty o The Rolling Stones con Satisfaction. Y bueno, la pieza ganadora va a sonar de inmediato y es esta.

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El comerciante, los alegrísimos, para los que preguntan. Por ahí estaba Aidita. Aidita estaba, ¿cómo es eso? ¿Cómo es eso? Dice, ¿y esa canción tan vacilona, El Comerciante, o qué? ¿Cómo se llama? Sí, El Comerciante de los Alegrísimos. Sí, señor, sí me sirve. No, señor, no me sirve, dice la canción. Pues sí, vamos a seguir sacando canciones a ver cuáles tienen algún chiste de por medio. Porque sí que los hay, ¿verdad? Hay canciones que nos sacan una sonrisilla. La ocurrencia de la pieza, buena pieza, pero la ocurrencia de la letra también. Eso nos gusta cuando tenemos canciones así. De hecho, la canción que viene tiene que ver también con ¿cómo es que se llama? Ganarse la vida. Eso de que del comerciante que estamos escuchando, de quien vende, quien compra, eso va de la mano con lo que nos va a cantar Juan Luis Guerra y la 440. La canción que sigue es El Costo de la Vida. Y luego va a cantarnos David Bisbal, Vivir Así Es Morir de Amor, de originalmente de Camilo VI, pero en esta versión del 2026. Vamos con El Costo de la Vida, Juan Luis Guerra, aquí en Colosal FM.

Bueno, se viene voto para ustedes. Nuevamente tienen en sus manos la canción que va a sonar. Bueno, ya casi. Les voy a dar dos opciones. Las que se vienen a continuación son dos cumbias. Primero vamos a escuchar la opción número uno, La Ladrona de Cañaveral junto a Diego Verdaguer. Esta.

Muy bien, esa es la número uno. La número dos viene con un tecladito bonito de inicio. La cumbia del infinito, Los Ángeles Azules, junto a Pablo Lescano. Esta otra.

0: Esa es la número 2. Los Ángeles Azules junto a Pablo Lescano. Ya veremos cuál gana. Nos daremos cuenta en un instante.
1: Las 4:28.

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Un poquito de bachata con Michael bajo la lluvia. Hacer las 4:43 p.m. Qué rápido se está yendo el día de hoy. Quietecito se ve por acá en la zona sur. Poco movimiento, algunos carros que van para acá, para allá, poca gente. Tampoco se ve mucho. Ahora, además de que ha caído un poquito de lluvia. Y los que están todavía con el café, buena elección. Muy buena elección. Bien, vamos a escuchar a Karol G con Baby Wow. Eso va a sonar, eso sí, después de esta intro de voces que hace OV7 con Enloquéceme. Suena de esta manera las voces de inicio.

Esta pieza de Karol G, Baby Wow, era lo que estábamos escuchando. Son las 4:51, ya estamos llegando a las 5 de la tarde y eso hace aproximarse la última hora que estaré aquí acompañándolos en el aire, estando al aire con ustedes. ¿Cómo ha estado el día? Ya cayendo el día de hoy, buscando casitas, si han andado afuera o si ya tienen planes, más bien se están empezando los planes, ya buscando la noche. En fin, pueden contarme qué es lo que han hecho el día de hoy y además de eso, ¿qué canción quieren escuchar? Díganme aquí algo, pueden decirme, además de eso, si tienen que mandar saludos o si quieren compartirme alguna foto de cualquier cosa que deseen expresar. Bueno, Mari es mi amor, es la canción que Eddie Herrera ha sacado, un clásico antiguo de Leo Dan, pero en versión movidita y tropical, por supuesto con la inconfundible voz de Eddie Herrera. Eso es lo que sigue aquí en Colosal FM, acercándonos a las 5 de la tarde.

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Esa es Rihanna, Rihanna cantándonos Diamonds. Diamantes. Traduce eso. Bien, bien, son las 5 o 6 de la tarde. Ahora sí ya se empieza a ver cómo va cayendo el día de hoy, acercándose la noche. En fin, bueno, esperamos de que el día de hoy haya sido muy productivo, así haya sido descanso. Una perfecta lección para iniciar las labores de inicio de semana mañana lunes. Si lo han pasado con Colosal el día de hoy, excelente. Excelente lección. Muy agradecido, gracias por su compañía. Una canción de Gloria Trevi llevada a la cumbia, que se titula El recuento de los daños. En cumbia nos la va a presentar el grupo Nácar. Y además de eso, la colombiana de Soraya nos va a cantar Quédate. Quédate es justamente la que viene aquí en Colosal FM.

0: versión de guitarra eléctrica de Juanes. Rebelión, el título de esta canción, un éxito clásico llevado a la actualidad por Juanes. Muy bien, ahora al ser las 5 y 19 de la tarde, la lluvia ha vuelto a presentarse aquí en la localidad de Ciudad Neile, aquí en Corredores. Así que si ocupaba usted un poquito de lluviecita para echarse un sueñito, complacido. Aria Vega ha sacado una canción que se titula Chévere, con una muy bonita letra y además de eso un ritmo agradable, además de que luego vamos a estar escuchando un poquito de música del Rookie. Estos dos son los que siguen a continuación, estos dos artistas, Aria Vega y el Rookie, aquí en Colosal FM.
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0: 5 y 30 minutos.
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Jesse Uribe hablando acerca de la tontería del hombre, de no ser fiel. Bueno, Brutos era el título de esta canción que estábamos escuchando. Vamos a escuchar ahora dos piezas que se titulan Reina de Corazones. Vamos a escucharla en español con Alejandra Guzmán y también Reina de Corazones con Joyce Newton, que es Queen of Hearts. Dos canciones completamente distintas que hablan de cosas completamente distintas, pero que comparten el mismo tema solamente con diferente idioma. Vamos entonces con Queen of Hearts, Joyce Newton. Esa es entonces la primera versión de Reina de Corazones.

Ahí tuvimos las dos versiones de Reina de Corazones, realmente dos mundos opuestos. La versión en español era de Alejandra Guzmán y Juice Newton era la versión en inglés. Bueno, vamos ahora con Fonseca, Te Mando Flores, es lo que canta Fonseca para nosotros, y luego escucharemos De La Caña Se Hace El Guaro, José Capmany, el fallecido compositor nacional. Vamos entonces con estas dos piezas, casi ya llegando a las 6 de la tarde, 5:43.

José Camán y en vivo, como a él le gustaba, las producciones que hacía las guardaba en vivo. Y la verdad es que sonaba muy bien, sonaba muy bien. Bueno, la pieza que acabamos de escuchar es un recuerdo de este cantautor español de origen alemán, José Camani, que murió ya hace más o menos unos 20, 25 años atrás en un accidente de tránsito. Lástima. Bueno, vamos ahora con Phil Collins. Phil Collins, que inició su carrera como un baterista, pero que además de ser un excelente baterista, hizo un grupo en el que es el vocalista. Phil Collins en la voz, Susurio, con esta canción que eleva un poquito el tono. La escuchamos aquí en Colosal FM. 10 minutos nos separan de las 6 de la tarde.

Elena Rose, Cosita Linda, era la canción que estábamos escuchando. Cuando faltan 3 minutitos y 1 segundo para que ya sean las 6 de la tarde. Bueno, les tengo que decir que ha llegado mi momento de irme para la casita. Se ha acabado el domingo para mí en lo que tenía que ver con el trabajito, pero para mí un verdadero placer, un gustazo enorme haber podido participar de hacer de este día, ojalá, algo más agradable para todos los que han estado escuchando la programación de Colosal FM. Gracias por la compañía, gracias por hacer de esta jornada mía también algo súper bonito, porque ustedes mismos me permiten compartir con ustedes y la pasamos bien juntos. En fin, ya van a ser entonces las 6 de la tarde, les dejo una cancioncita y después de eso la programación habitual de Colosal FM, variada, llena de éxitos y que ustedes pueden disfrutar a cualquier hora del día. Vamos a cerrar el día de hoy con Michael Jackson, la canción de la tierra, que empieza con un suavecito, con un tono profundo. El piano que suena ahí. Y es una canción que habla acerca de cómo sanar o cuidar la tierra tratando de hacer conciencia. Michael Jackson cierra la programación del día de hoy de mi parte. Un gustazo enorme. Nos encontramos, si Dios lo permite, el próximo fin de semana, ya sea sábado o domingo. Daniel Ruiz ha sido quien te ha acompañado aquí en el micrófono. Y para mí, un verdadero privilegio. Nos encontramos pronto. Hasta luego.